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10: 7 y 6.
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10: 7 y 7.
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0: 7 y 10.
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mentirosos, son envidiosos. No estoy casado, no estoy casado. ¿Cómo están? Bienvenido. Después de celebrar fiestas patrias, toda la gente se relaja y ya están vueltos de regreso a las actividades. Y bienvenidos a la gente que también recién está recibiendo las vacaciones, ¿sí o no? Recién están de vacaciones, saludos. Buenas noches, bienvenidos a Sinova, la gente de Amazonas. Julio Junior aquí en la radio. Nos quedamos hasta las 8:30 de la noche con buena música.

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1: Donde vayas, innova la gente de Amazonas. La que está contigo desde muy temprano, por supuesto, con el noticiero. Atención, son las 7:20 minutos. 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

Este signo va a la gente de Amazonas, contigo en todo el mundo.

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0: Anoche. Saludos a la gente maravillosa que está en Navidad. Es que me gusta. Saludos en Lima. Saludos en Cayete, la gente que está conectada en todo el Perú y el mundo a través de la página web, a través de toda la plataforma.
1: Disculpe el atrevimiento.
0: En la FM 88.5.

Mauricio Ortiz, un abrazo tremendo desde tiempo. Dice, después de mucho tiempo te dejas ver. Si estamos recién ingresando, Mauricio también. Saludos para Aida Mercedes, la gente maravillosa de Chacha Pollas. Gracias a esa gente espectacular que nos sigue a través de la página de TikTok. 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Alex Ruiz Díaz, por supuesto. Gracias a esa gente maravillosa que está compartiendo con nosotros el TikTok. 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Esta canción me encanta. Hay unos recuerdos. Me recuerda a Soritora, Nueva Cajamarca, en la región San Martín, cuando estábamos en la radio allá. Los fanáticos de la cumbia sanjuanera, disfrútalo.

0: 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Hay una canción por ahí, dice, quisiera olvidarme de ti. Vamos a buscar esa canción. Saludo a esa gente que está pidiendo sus canciones, nuestros amigos que se conectan, por supuesto, a estas horas de la noche, ahí compartiendo sus saludos. Sí, vamos a ver si lo tenemos por acá. Quisiera... Saludos para mi gente en Bagua. Saludos en Bagua. Saludos para la gente de Bagua, la gente que está súper conectada a estas horas de la noche. Vamos a ver si tenemos esa canción. No lo tengo. Si vamos a ver si tenemos en Armonía 10. Bueno, saludos para esa gente espectacular de Jamalca. Por ahí está mi amigo Willy Mondragón. Saludos a Willy Mondragón. Y de Chapa las Chilas. Esta canción de Armonía 10. Bueno, para los fanáticos de la primerísima Armonía 10.
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1: La gigante de Amazonas, 68.5 en todo el nororiente. Bagua Grande, Jaén, San Ignacio, Bagua, Chachapoyas, Luya y todos los lugares donde estamos llevando con fuerza en esta parte del Perú. Saludos en Ecuador, en Loja. Saludos para Alison. Saludos para la gente de Ecuador, ¿eh? Estamos jugando.

0: de Ecuador, los amigos del norte.
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0: Vamos a la pausa, regresamos después de la pausa con lo mejor en Innova, la gente amazónica.
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Imagínate tú silbando así toda la canción. Es un efecto, ¿no? 8:10, estamos en la última parte del programa. Atención, nos quedamos hasta las 8:30 de la noche. Saludo para mis amigos que están conectados, la gente en el TikTok, la gente a través de la FM. Un saludo para esa gente conectada también a través de la página web. En la web estamos con minovafm.com. Puedes ingresar ahí. También la gente en el Garden. En el Garden nos sigues como Radio Innova 88.5 FM. En la TV, en el canal 16 de Cable Latino, si estás por Arajá, por la zona, y tienes Cable Latino, el canal 16, ahí estamos. También estamos en los 88.5 la FM, para que tú puedas disfrutar de nuestra programación gigante de todos los días, Innova, la gigante de Amazonas. 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Y esta canción me encanta. Esta canción me recontra. La Universidad de la Cumbia.

0: 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A mí me encanta el coco, el agua de coco para la sed. Siento que como que me hidrata mejor que tomar una agüita embotellada, ¿sí? Mejor es el agua de coco, me siento que me hidrata mejor. ¿Qué dicen ustedes? Yo pienso que sí. Hemos estado viendo las propiedades del agua de coco y es espectacular, por eso que lo ponemos con agua marina. 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
1: Vamos a bailar una vez más.
0: Momento de disfrutar de un guayito espectacular con Giovanna.

gente maravillosa conectada. Atención, el programa se ha terminado, pero tú puedes seguir disfrutando de la programación gigante de Innova. La gente va a bañar desde muy temprano con el noticiero. Arrancamos con todo y tenemos una programación gigante. 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Todo el público hermoso. De lunes a viernes, Innova, la gigante de Amazonas. ¡Nos vamos! Con esta canción de Son de Ríos, que de verdad tiene muchos recuerdos. Mañana estamos a las 7 de la noche, chicos. Se me cuida mucho, chao.

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2: 8:39.
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2: 8:39.
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0: 8:43.
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0: 8 y 46.
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10: Amigos de la sintonía, ¿cómo están? Bienvenidos al programa La Naturaleza y la Salud. 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Pregunte, señor, por la enfermedad que está sufriendo. Pregunte por qué no puede curarse. Por qué no haya mejoría. Por qué no encuentra salud. Por qué no encuentra tranquilidad, bienestar en su vida. Todo en la vida, señores, tiene solución. Toda enfermedad se cura cuando uno se trata a tiempo, no dejando a que el mal avance, a que el mal se vuelva crónico o incurable. Todo en la vida se soluciona, hermano, cuando uno tiene fe y buena voluntad. La fe transporta montañas, la fe mueve cerros. La persona que tiene fe triunfa. El que no tiene fe toda la vida vive conociendo la derrota, el fracaso, la mala suerte, la mala vida. 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Recuerda que la fe es importante, hermano. Cuando tú tienes fe, oiga, vas a la iglesia llevando una velita, te limpias con esa vela, lo pones ahí en el santito de tu devoción y empiezas a encontrar mejoría. Una vela te sana, hermano, cuando tienes fe. Cuando tienes fe, un vaso de agua es medicina. Una hierba insignificante que está ahí en tu huerta, en tu corral, en tu chacra, te puede curar un mal de muchos años. Cuando tienes fe, si no hay fe, no hay nada, hermano. Si no hay fe, así le pongas un cirio al santo de tu devoción, así le pongas un cirio en la iglesia, no hay fe, no hay nada. La fe es importante, hermano. Toda cosa que se hace hay que hacerlo con fe. Primeramente con fe en Dios y luego con fe en la mano del hombre. Señores, hay que tener fe. ¿Tienes fe? 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
10: Hipócrates, el gran padre de la medicina, dijo que tu alimento sea tu medicina y que tu medicina sea tu alimento. Oiga, lo que nosotros comemos nos debe servir de alimento y nos debe servir también de medicamento. Pero hoy en día se come para morir. cuando tienes hambre, cualquier cosa comes. Salchipollos, salchipapas, hamburguesas, harinas refinadas, bebidas carbonatadas, bebida gaseosa. Abusas de la sal, abusas del azúcar, abusas de las grasas de animal, abusas de las carnes rojas. Oiga, abusas de licor, abusas de las bebidas alcohólicas. Ahí en la botella de licor dice: tomar bebidas alcohólicas en exceso es dañino. En la botella de cerveza, del vino, en la botella del whisky, en la botella del pisco dice: tomar bebidas alcohólicas en exceso es dañino. Todo el mundo sabe leer, todo el mundo lo lee, pero no le toma importancia. Toman un día, dos, tres días y no le toman interés. Dice: fumar cigarro es dañino, produce cáncer. Así dice en la cajetilla del cigarrillo. Así está escrito: produce cáncer fumar cigarro. La gente lo lee y lo fuma. No le toma importancia, no le da sentido a su vida. De pronto cae enfermo y dice: castigo de Dios. No es castigo de Dios, amigo. Es la vida desordenada que llevas. La vida antinatural es la desobediencia a las leyes divinas de la naturaleza y a las leyes divinas de Dios. Señores, hay que tener en cuenta que la salud depende de una buena alimentación. Hay que tener en cuenta que la salud es vida. 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
10: El que siembra bondades recoge cariño. El que siembra odio recoge tempestades. Huye, amigo, de las personas viciosas y murmuradoras. Piensa bien de tu peor enemigo y olvida todo el mal que te haya hecho tu prójimo. Recuerda que tu alma es un templo que no puede estar profanado por el odio, la envidia, el egoísmo, la codicia. Nunca le desees el mal a nadie. Nunca lo maldizcas a nadie. No hay que maldecir, no hay que desear el mal a nadie, porque es un vaivén que va y viene. La maldición va a esa persona y regresa también a tu lado con más fuerza. La envidia es el mal que produce el malestar ajeno. Todo lo que produce en bien de nuestro semejante, la gente lo envidia. Hay gente que envidia tu trabajo, envidia tu negocio, envidian tu familia y tratan de hacer daño, tratan de destruirte, visitando brujos que tienen pacto con el diablo, con Satanás, donde te practican un ritual, un hechizo, un embrujamiento. 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
13: 9 y 15.
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13: 9 y 15.

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1: Bienvenidos, amables oyentes, al programa La Naturaleza y la Salud. ¿Cómo están, amigos de la región de Amazonas y región de Cajamarca que nos sintonizan a través de la radio? 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Un equipo que tiene años de estudio, años de investigación, un equipo que no es invasivo, o sea, no es dañino como otros equipos electrónicos. Es un equipo, señores, indoloro, o sea, no es doloroso. Sin sacarte una gota de sangre, sin ningún pinchazo, te analiza el colesterol, los triglicéridos, la glucosa, la hemoglobina y te hace un descarte de diabetes. Sin sacarte una gota de sangre. Imagínate que la tecnología de hoy en día, oiga, la ciencia avanza a pasos agigantados. La tecnología avanza. Ya no tienes por qué viajar a Lima o a otro lugar del Perú, hacerte un chequeo, hacerte un examen. Hoy traemos este equipo computarizado aquí a Bagua Grande para realizarle un examen completo de su cuerpo, desde la punta de su cabeza hasta la punta de sus pies. 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No es un examen clínico, es un examen de naturopatía para darse cuenta las enfermedades que tenemos y poderlos tratar pues con tiempo, antes que el mal se vuelva rebelde o se vuelva crónico. 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
1: Recuerde, señor, señora, que cada dolor, cada molestia es síntoma de una enfermedad. Tu cuerpo te va anunciando, te va avisando que algún órgano interno no está funcionando correctamente. Eso hay que descubrirlo hoy con este equipo tecnológico. Vamos a ver por qué ese dolor en su cuerpo, por qué ese malestar, por qué ya no puede dormir, por qué no tiene gana ya de comer, por qué se siente desanimado, decaído, por qué cada dolor o molestia en su cuerpo. Vamos a detectar el mal, vamos a darle un tratamiento para que usted goce de una buena salud. 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
3: Ser espiritista no es tan sencillo como muchos creen. No se trata solo de fumar tabaco o prender una vela. Ser espiritista es una misión y una responsabilidad muy grande. El verdadero espiritista ha pasado por pruebas duras. Ha sido puesto a prueba en su fe, en su paciencia, en su humanidad. Ha vivido momentos donde ha querido rendirse, pero algo dentro de él lo ha hecho seguir. Porque guiar a otros no es posible si primero no se ha aprendido a guiarse a uno mismo. No basta con decir soy espiritista de la boca para afuera. Hay que sentirlo, vivir.
1: No solamente se enferma el cuerpo, amable oyente, también se enferma el alma. Sí, cuando el cuerpo se enferma, el alma siente. Y cuando el alma se enferma, el cuerpo siente. Hay personas que han visitado clínicas, hospitales, se han hecho 2, 3 operaciones y siguen enfermos, peor de lo que estaban. Hay personas que van a los hospitales, a las clínicas, se hacen análisis, exámenes, radiografías y la ciencia no le encuentra nada. No hay nada en ese cuerpo. Es que el cuerpo no está enfermo. Esa enfermedad está en el alma. Es una enfermedad ya espiritual, causado por una maldición, causado por un hechizo, por una mesa negra, una magia negra, causado por embrujamientos. Señores, ¿se ha dado cuenta usted alguna vez? El niño cuando está asustado, está llorón, malhumorado, le duele su cabeza, le duele su barriguita, le da fiebre, le causa hasta infección. El niño no quiere comer, se enflaca, no tiene apetito. Lo llevas al hospital, no le encuentran nada, porque ese niño no tiene enfermedad corporal, sino espiritual. A ese niño lo limpian con hierbas, lo santiguan con una tijera, lo limpian con un huevo, le hacen un ritual, una oración, y ese niño se sana. Ese niño se sana sin tomar medicina, solamente limpiándolo con huevo, limpiándolo con alumbre o bañándolo con hierbas. Porque él no estaba enfermo del cuerpo, él estaba enfermo del alma. El niño solito empieza a jugar, empieza a comer, empieza a sentirse tranquilo, duerme bien y de pronto se recupera. Esas son las enfermedades espirituales que yo le llamo, las enfermedades del alma. Así hay muchas personas adultas que no pueden dormir, que tienen pesadillas, amanecen con ese cuerpo chancado, maltratado, dolido, las piernas adormecidas, atadas. Cuando están durmiendo tienen pesadillas, el cuerpo salta, tiene miedo, pero muchos de ellos no le toman importancia. Muchos de ellos van al hospital, a la clínica a curarse y no hallan solución. Señores, hoy es la oportunidad que usted descubra la causa, el motivo de su enfermedad. 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Muchas gracias por escucharme. Permiso.

0: Ainhoa.
1: Desde Amazonas.
2: 5 y 56.

0: Muy bien, son las 6 en punto de la mañana, 6 horas en todo el territorio nacional. Un minuto antes de la hora no es la hora. Un minuto después de la hora tampoco es la hora. La hora exactamente se lo damos aquí en el programa. Son las 6 de la mañana con 0 minutos. Hoy tenemos un programón, oyentes amigos. Falta 5 meses para que Diógenes Cere Jiménez deje la municipalidad provincial de Cubamba y se vaya para no volver nunca. Hoy le vamos a contar cómo deja la ciudad llena de baches y huecos, obras inconclusas. En el caso de la pavimentación de 70 metritos de El Jirón Angamos, a un costadito de la Municipalidad Provincial de Cubamba, esa obra no tiene cartel que nos indique el presupuesto, es decir, no tiene presupuesto, no tiene expediente técnico. En fin, oyentes, andan por ahí fiando cemento que nadie les quiere fiar porque son tramposos. Son las 6 de la mañana con un minuto en todo el país. Oyentes amigos, entérese hoy, el alcalde de Cubamba se va en menos de 5 meses, se va para siempre. En casi 5 meses más se acaba la gestión de Diógenes L. Jiménez y Bagurande luce una ciudad caótica y llena de baches y huecos. Es increíble. Oyentes amigos, señoras y señores, se va Diógenes L. Jiménez para no volver nunca. Son las 6 de la mañana, 6 de la mañana con 2 minutos exactamente en toda la macro región norte del país.
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0: Son las 6 de la mañana con 2 minutos desde la Corporación Innova RTV 85.5 FM, ubicado en el Jirón Madre de Dios 202 Bajo Grande, en todas sus plataformas digitales para el Perú y el mundo. Inmediatamente presentamos su programa. 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
0: Correo electrónico billing47@gmail.com. Sígueme en mi página de Facebook como Diálogo Informativo, te lo agradezco. Son las 6 de la mañana con 4 minutos. Buenos días, oyentes amigos de la cadena radial de la libertad y la democracia. Estamos nuevamente con todos y cada uno de ustedes en este nuevo día de trabajo con la voz de los que no tienen voz. Somos el fiscal auténtico del pueblo.
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0: Esta es la edición que corresponde al día de hoy. Hoy estamos miércoles 5 de agosto, mitad de la semana del año 2026, en el año de la esperanza y el fortalecimiento de la democracia. Todo lo que trabajamos en este programa, estamos cómodamente ubicados aquí, en la cabina 1 y 2 de esta emisora.
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0: Les agradecemos infinitamente por la sintonía que nos regalan todos los días en la macro región norte del Perú. Es decir, estamos hablando de la región San Martín, de la región Cajamarca, de la región Piura y de la región Amazonas. Seguramente hay mucha gente que en este momento se acuerda de la región nororiental del Marañón, que hace años, al inicio del proceso de descentralización, se puso en marcha. Sin embargo, no funcionó por intereses mezquinos de los políticos que integraban este territorio macroregional.
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0: Son las 6:00 a.m, 6:00 a.m. con 5 minutos. Oyentes, amigos, señoras y señores, yo recuerdo muy bien el proceso de regionalización que vivió algunos meses solamente entre la región Amazonas, Cajamarca y, por supuesto, la región Piura. Don Milesio Vallejo Bravo fue 2 veces presidente de la Asociación de Municipalidades de la Macrorregión Nororiental del Marañón. Es bueno recordar tiempos pasados, oyentes, amigos, señoras y señores, cuando la política era decente. En este momento la política se ha vuelto un espacio para delinquir, para robar, para cutrear. Eso no pasaba antes. Políticos eran decentes, oyentes, amigos, como el alcalde de Ferreñafe, el ingeniero Chiquitín. Son las 6:00 a.m, 6:00 a.m. con 6 minutos. Oyentes, amigos, el viernes en horario de la tarde, es decir, de la noche, don Grimaldo Vázquez Tan va a inaugurar su local partidario aquí en la ciudad de Bagua Grande, con olor a multitud, con olor a fiesta. Los candidatos siguen recorriendo la región Amazonas apresuradamente en busca de votos. Están ofreciendo de todo, oyentes, amigos, hasta construir puentes donde no existen ríos.

0: Muy bien, son las 6 de la mañana, 6 de la mañana con 7 minutos. Inmediatamente, oyentes amigos, señoras y señores, pasamos a presentar los principales titulares de la jornada que corresponde al día de hoy.
1: Nos vamos a la provincia de Chota y su fiesta patronal.
0: Y nos vamos a Chota, oyentes amigos. Un saludo para mi chotanita que me regaló mi poncho, mi sombrero, mi macheta, todavía lo tengo hasta este momento como un recuerdo grato de mi paso laboral por la provincia de Chota. Son las 6 de la mañana, 6 de la mañana con 8 minutos exactamente en todo el territorio nacional. Es increíble, oyentes amigos, señoras y señores, los recuerdos que tenemos de Chota.
2: Vamos a cantar.
0: Son para no olvidarlos nunca. Son las 6 de la mañana, 6 de la mañana. 6 de la mañana con 8 minutos. Oyentes, amigos, señoras y señores, mi operador electrónico es espectacular. Inmediatamente presentamos los principales.
1: Nos vamos a la provincia.
0: Titulares que de la edición que corresponde al día de hoy. Oyentes, amigos, señores y señores, el alcalde de la provincia de Cochabamba se va. En menos de 5 meses se va para siempre.
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0: Chao, doctor. Diógenes L. Jiménez, en Baguarán de Luce. Una ciudad caótica, llena de huecos y baches, oyentes amigos, donde los choferes sacaban sus máquinas y los pasajeros dejamos los riñones en el camino. Oiga, de razón que me duele intensamente los riñones, porque imagínese venir todos los días por el mismo sector que parece una quebrada seca, parece un río seco. Me estoy refiriendo a la calle Víctor Raúl Haya de la Torre, y que da acceso, oyentes amigos, al principal centro de estudios superiores que tiene la ciudad de Mago Grande. Y encima es precisamente la conexión directa que tenemos con el medio de comunicación radial y de televisión más importante de esta ciudad. Les llega al culo, ¿eh? Cuando menos se dignan a echarle unas cuantas volquetadas de material para reparar este daño, oyentes amigos, que afecta al ornato urbano de la ciudad. Y no me digan que no hay material, material sí existe. Por ejemplo, creo que en el almacén de materiales que tiene la Municipalidad Provincial de Cochabamba habían 172 volquetadas de material. No sé si lo robaron, pero desapareció. ¡Qué desgraciada! Se desapareció, oyentes amigos, señoras y señores de toda la provincia. Este es un tema que vamos a conversar el día de hoy. Más adelantito en el programa, durante la gestión no se avanzó nada productivo para la ciudad. Nada de saneamiento, nada en pistas y veredas, nada de nada en parques y jardines. Con ese tema vamos a volver, oyentes amigos. Estamos dando cuenta de los principales titulares que corresponden a la edición noticiosa. Es increíble, son las 6 de la mañana, 6 de la mañana con 11 minutos. Oyentes, un saludo para mi chatita que ya llegó de Chiclayo. A esta hora está escuchando el programa. Antes que venga la radio me dio mi juguito de mamey. Para mañana me ofreció darme un juguito mixto de papaya con platanito y manzana para mantener siempre la vitalidad cerebral. El agua de manzana es bueno para el cerebro, oyentes amigos. Señoras y señores, son las 6 de la mañana con 12 minutos. Hoy es increíble, ¿eh? Ollanta Humala y Nadine Heredia tienen 3 hijitas mujeres que están estudiando en la universidad particular más importante de Estados Unidos, en Houston. Y entre las tres hijas que tiene Ollanta Humala y Nadine Heredia, pagan $75,000 cada uno solamente por el concepto de matrículas. Oyentes, imagínense, 7 × 3, 21, más de $250,000 pagan mensual Ollanta Humala y Nadine Heredia por los estudios de sus hijos, de sus hijas, que estudian en una de las universidades particulares más caras de Estados Unidos, es decir, la Universidad de Houston en Texas. Son las 6 de la mañana con 13 minutos.
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0: oiga, esto es medio sospechoso. ¿De dónde sacan $245,000 anuales para que paguen el estudio de sus hijas? Han robado, oyentes, amigos.
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0: No queda otra duda que han robado esta pareja de delincuentes, que una estuvo corrida en Brasil, asilada, el otro estuvo recientemente en la Diroes, y que gracias al Tribunal Constitucional recuperó su libertad recientemente. Oiga, ¿de dónde puede, maestro, pagar más de $270,000 anuales por sus tres hijas que estudian en la universidad privada más cara de Estados Unidos? Oyentes, amigos, señoras y señores, en esa universidad de Estados Unidos, en Houston, estudian solamente las hijas de los petroleros de Kuwait, de Irán y de otros países, oyentes, amigos, que tienen pues producción de petróleo impresionante. Ollanta Humala y Nadine Heredia no trabajan, viven de un sueldo de $15,000 que gana el presidente de la República en su condición de total, en su condición de expresidente. Pero sus hijas estudian en Estados Unidos y tienen que desembolsar casi 7 × 3, 21, casi $270,000 al año por sus tres hijas que estudian en Estados Unidos.
2: Cuatro muchachas, güey.
0: Es increíble, vaya sacando su cuenta. Oyentes, amigos, señoras y señores, son las 6 de la mañana. Es 6 de la mañana.
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0: 14 minutos. Estamos dando cuenta de los principales titulares de la jornada que corresponde al día de hoy. Es impresionante. Sacó a tres presidentes cuando le dio la gana. Puso como presidente a títeres como Dina Boluarte, a José Yerí y José Balcázar. Mandó a comprar aviones chatarra. Y ahora nos dice la pobrecita, se hace la víctima, que el estado está catastrófico. Oiga, a mí solo me queda reír lo que dice la presidenta de la República. Me están entregando un estado catastrófico. Ella ha gobernado, oyentes, amigos, durante los últimos 10 años.
2: ¿Cómo?
0: Son las 6 de la mañana, 6 de la mañana con 15 minutos. Repito, la actual mandataria del Perú sacó presidentes cuando le dio la gana. Puso como presidentes a títeres como Dina Boluarte, a José Yerí y a José Balcázar. Mandó a comprar aviones chatarra y ahora nos dice que el estado está catastrófico. No sé si reírme o ponerme a llorar por lo que dice la mandataria del Perú. Son las 6 de la mañana, 6 de la mañana con 17. Avanzamos, oyentes, amigos. Oye, no seas conchudo, sinvergüenza, cara de tuco. Si ya fuiste alcalde o regidor y no hiciste una buena gestión, ten vergüenza y no pidas apoyo otra vez. No estamos para mantener parásitos sociales.
1: Para todas las provincias de Cajamarca, vamos.
0: Son las 6 de la mañana con 16 minutos. Oyentes, amigos, repito, si ya fuiste alcalde o ya fuiste regidor y no hiciste una buena gestión, ten vergüenza y no pidas apoyo otra vez. No seas cara de palo. No estamos para mantener parásitos sociales.
2: ¡Ya!
0: Muy bien, son las 6 de la mañana, 6 de la mañana con 17 minutos. Oyentes, amigos, señoras y señores, siguen las muertes en las vías públicas del Perú. Siguen matando conductores de combis, siguen matando a empresarios, siguen matando a mineros. Oyentes, amigos, y en la campaña política nos decían, vuelve el orden. ¿Cuál orden? Vuelve el orden, decía en la campaña política. Por eso tenemos ya diputados en la oposición democrática. La diputada de Junto por el Perú, Caterín Palomino, presentará proyecto de ley para derogar leyes pro crimen fujimoristas. Ahora pues, oyentes amigos, ahora pues, son las 6:17. Sigan bailando el baile del chino. Sigan bailando.
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0: Son las 6:28. Ahora pues, sigan bailando el baile del chino. Empiezan a despedir a trabajadores CAS que votaron por Keiko. Ahora recién se arrepienten o no. Comenzaron los despidos de los trabajadores CAS. Hacemos una base de datos. Ah, de verdad, lo vale por la estabilidad económica. Sigan bailando el baile del chino. Empezaron a despedir a los trabajadores CAS. Oyentes, amigos, señora y señor, eso querían pues, ah, eso querían, por eso votaron por Fuerza Popular. Oyentes, amigos, son las 6:19. Oyentes, amigos, han parado el ilustre Colegio de Abogados del Cusco. Paró al ex senderista naranja. El Colegio de Abogados del Cusco hizo el pare a Rospigliosi. Ahora lo demandan constitucionalmente.
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0: No decían un gobierno nuevo. Oyentes amigos, pura palabrería, pura fanfarria, pura mentira. 15 ministros del actual gabinete ministerial de Keiko Fujimori tienen antecedentes penales por corrupción.

0: Muy bien, son las 6 de la mañana, 6 de la mañana con 19 minutos. Oyentes, amigos, señoras y señores, continuamos con los titulares ahora de carácter local, regional. El tiempo será su mejor aliado. Ojalá esto no quede solo en palabras. El pueblo ya está cansado de tantos engaños de traidores.
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0: Son las 6 de la mañana con 20 minutos, repito, el tiempo será su mejor aliado. Ojalá que eso no quede solamente en palabras. El pueblo ya está cansado de tantos engaños y traidores.
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0: Terremoto político en el Congreso de la República. El parlamentario Óscar Reto Otero juró como presidente de la Cámara de Diputados y anuncia guerra total contra las leyes pro crimen.
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0: 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Son las 6 de la mañana, 6 de la mañana con 20 minutos. El general en retiro Óscar Reto Otero asumió la presidencia de la Cámara de Diputados con 74 votos a favor y en su primer discurso no se guardó nada de nada. Prometió derogar de inmediato todas las leyes que favorecen al crimen organizado y cualquier fuero especial en desmedro de la democracia. Con más de 40 años sirviendo al ejército del Perú y una experiencia real enfrentando emergencias nacionales, Reto llega decidido a romper el pacto de impunidad que por años protegió a los mismos de siempre.
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0: Son las 6 de la mañana, 6 de la mañana con 21 minutos. Es impresionante, oyentes, amigos, señoras y señores, tenemos más titulares redactados y preparados para la edición noticiosa de hoy. Son las 6 de la mañana, 6 de la mañana con 22 minutos. El gobierno de la presidenta Keiko Fujimori presentó una propuesta de reforma del Estado que contempla otorgar incentivos económicos a los trabajadores estatales que decidan renunciar voluntariamente a sus empleos. La medida forma parte del proyecto de delegación de facultades legislativas que el Poder Ejecutivo enviará al Congreso para impulsar una profunda reforma del servicio civil y la modernización del aparato estatal.
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0: Son las 6 de la mañana, 6 de la mañana con 22 minutos. Oyentes, amigos, de acuerdo con el documento, el objetivo es reorganizar las instituciones públicas, hacer más eficiente el funcionamiento del Estado y reducir el gasto destinado a la planilla estatal. Son las 6 de la mañana con 23 minutos. Para ello, el Poder Ejecutivo está proponiendo ofrecer una compensación económica a los servidores públicos que acepten retirarse por decisión propia. Son las 6 de la mañana, 6 de la mañana con 23 minutos. Jamalca dice Amílcar sí, otro no. Amílcar sí, otro no, dicen en Jamalca. Oyentes, amigos, señoras y señores, Amílcar es amigo de Jamalca. Jamalca está contigo, Amílcar. Y han dicho el otro día nada más. Oyentes, amigos, señoras y señores. Los políticos recorren la región Amazonas en busca de votos. El caserío San Luis del distrito de Jamalca, en la provincia de Cubamba, fue escenario de una masiva concentración popular en el partido Somos Perú, reuniendo a líderes y simpatizantes que buscan afianzar su presencia en ese distrito.
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0: Son las 6 de la mañana, 6 de la mañana con 24 minutos. El candidato a la provincia de Cubamba, Rosinaldo Villegas, y de la región Amazonas, Amílcar Díaz, con quienes dirigieron un rotundo mensaje de compromiso y unidad. De los compromisos que más destacan es la compra de un pool de maquinaria pesada para la municipalidad provincial de Cubamba, la ejecución de proyectos viales y otras obras en materia deportiva y educativa.
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0: Muy bien, son las 6 de la mañana, 6 de la mañana con 24 minutos. Tenemos más titulares redactados y preparados para la edición noticiosa de hoy. La reforestación tiene muchos propósitos para la vida. Al sembrar árboles, conservamos nuestros recursos naturales, protegemos la fauna, cuidamos los suelos y aseguramos el agua para futuras generaciones. Son las 6 de la mañana con 25 minutos. Para quienes trabajan en el campo, la mejor jubilación para la vejez es reforestar, porque los árboles son una inversión que con el tiempo da frutos, protege la tierra y deja un patrimonio real para las familias. Son las 6 de la mañana, 6 de la mañana, 6 de la mañana con 25 minutos. Los resultados de la reforestación no se ve de un día para otro, pero cada árbol que se siembra es una herencia de vida para nuestros hijos, nuestros nietos y las futuras generaciones.
2: Nos vamos a la provincia de Chota en su fiesta patronal. ¡Vamos, segundo Tilla!
0: Muy bien, son las 6 de la mañana, 6 de la mañana con 26 minutos. Avanzamos con más titulares, oyentes amigos. Señoras y señores, somos Perú con su símbolo. El corazón pondrá el próximo alcalde de la provincia de Ucubamba. Una victoria anunciada del ingeniero Rosinaldo Villegas. Si le pone más maíz al caldo, le hago mejores titulares, ¿ah? Son las 6 de la mañana, 6 de la mañana, con 26 minutos. Oyentes, amigos, ¿qué pues 10 solcitos? Son las 6 de la mañana con 26 minutos. Yo voy hablando, usted va pagando, maestro. Son las 6 de... Son las 6 de la mañana, 6 de la mañana con 27 minutos. Somos Perú, con su símbolo, el corazoncito, pondrá el próximo alcalde en la provincia de Ucubamba. Una victoria anunciada del ingeniero Rosinaldo Villegas. Son las 6 de la mañana con 27. En su visita a los pueblos más alejados de la provincia de Ucubamba, el ingeniero Rosinaldo escucha las necesidades de nuestra gente y reafirma su compromiso de priorizar y trabajar por el desarrollo de cada comunidad de la provincia de Ucubamba. Son las 6 de la mañana con 27 minutos. Hay que echarle una papita más al caldo, está muy chuya. Por favor, si le echan una papita más al caldo, yo le hago mejores titulares. Son las 6 de... Son las 6 de la mañana, 6 de la mañana con 28 minutos. Oyentes, amigos, señoras y señores, son las 6 de la mañana, 6 de la mañana con 28 minutos. Es impresionante, oyentes, amigos. No se lo digo en broma, oyentes, amigos, por reírme. La risa es la parte fundamental que alegra el alma y la vida. Cuando yo me río, los 500 músculos de mi cuerpo también se ríen. Cuando yo me río, los que trabajan aquí en la cabina 1 y 2 de esta emisora también se ríen. Es impresionante, la sonrisa es bueno para el alma. Hay muchos babosos que por ahí no saben interpretar las cosas. Han dicho que yo me río porque me burlo de los clientes y me burlo de la opinión pública, cuando eso no es así. ¿Qué vamos a esperar de estos idiotas? Oyentes, amigos, que apenas escriben 4 garabatos en sus redes sociales y ya se alucinan, comunicadores o periodistas.
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0: Son las 6 de la mañana con 29 minutos. Nos encontramos a las puertas de un nuevo proceso regional y municipal. Una oportunidad trascendental para fortalecer nuestra democracia y decidir, oyentes, amigos, con mucha responsabilidad, el rumbo que seguirán nuestras regiones, nuestras provincias y distritos, y durante los próximos 4 años. Así que ya lo saben, hay que votar bien.
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0: En ese contexto, hago un respetuoso llamado a todos los candidatos a conducir sus campañas con altura, con responsabilidad y profundo respeto por la ciudadanía y por sus adversarios políticos.
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0: Son las 6 de la mañana con 30 minutos. Es impresionante, oyentes amigos. La región Amazonas necesita campañas basadas en propuestas viables, en el debate de ideas y en la presentación de soluciones concretas a los problemas que afectan a nuestras comunidades, y no en los insultos, las descalificaciones, la difamación o los agravios personales. La población de Amazonas espera conocer qué plantean los candidatos para mejorar la seguridad ciudadana, impulsar el desarrollo económico, fortalecer la educación y la salud, cerrar las brechas de infraestructura, proteger el medio ambiente y promover una gestión pública transparente y eficiente. Son las 6 de la mañana con 31 minutos. Este titular lo hemos sacado de Tenetipo Noticias. Un saludo para el amigo Juan Tiparra. Son las 6 de la mañana con 31 minutos. Séptimo candidato a regidor de Junto por el Perú en Urubamba registra proceso civil sobre pensión de alimentos. Debe de alimentos a su hijo y ahora postula como regidor. Son las 6 de la mañana con 31 minutos. El candidato a la alcaldía de la Municipalidad Provincial de Urubamba por Junto por el Perú, Alan García Pérez, a quien no tengo el gusto de conocer, lleva como séptimo regidor al profesor Edgar Overson Oyola Manrique, identificado con DNI número 16756265265, oyentes amigos, que tiene un proceso civil sobre pensión de alimentos.
2: En Cajamarca, vamos a Chiquilla.
0: Son las 6 de la mañana con 32 minutos. De acuerdo con el expediente número 02583-2024.

estos y otros son los principales titulares de la jornada que corresponde al día de hoy. Es impresionante, oyentes amigos. Escuchemos este aviso político contratado. Escuchemos, por favor.

0: desde este hermoso lugar llamado La Torita, quiero dirigirme al pueblo de Cajaruro a fin de invitarles y hacerles un llamado a unirse a este proyecto político de Somos Perú en el distrito de Cajaruro. Un proyecto político que inició hace 10 años y que seguimos caminando en este rumbo para lograr las mejoras en nuestro distrito de Cajaruro. Se trabajó para la agricultura, mejorando las carreteras, llegando a los lugares más olvidados, llegando a las comunidades que están en la parte alta de nuestro distrito. Trabajamos para todo nuestro distrito en general. Y hoy te invoco a sumarte, porque quiero indicarte que tenemos un proyecto que es la esperanza para nuestro distrito. Trabajaremos por los agricultores. Y en eso estamos enfocados, para darte facilidad a ti, amigo agricultor. Trabajaremos en beneficio de nuestros ganaderos, trabajaremos en beneficio también de la educación, de la cultura, el arte, el deporte, así como nuestras instituciones religiosas y todas las asociaciones que pertenecen y forman parte de nuestro distrito de Cajaruro. Por eso, amigos, este 4 de octubre, no te olvides, marquemos los cuatro corazones y Brando Tineo vuelve a trabajar conjuntamente con ustedes con ese propósito común de atender las grandes necesidades que tiene la población del distrito de Cajaruro.
1: Muy bien, Brando Tineo vuelve en el corazón de Cajaruro. Brando Tineo vuelve. Son las 6 de la mañana. 6 de la mañana con 35 minutos. Es impresionante, oyentes, amigos, señoras y señores de toda la provincia. Son las 6 de la mañana con 35 minutos. Aquí están los engreídos de Cajamarca y este tema éxito musical, Cielito Lindo. Lo vamos a escuchar, por favor.

Muy bien, son las 6 de la mañana, 6 de la mañana con 39 minutos. Es impresionante la música jacamarquica, jabarquino, y este es amigo. Cada día encontramos más compositores, cantantes, guitarristas en la región Cajamarca. Es impresionante. Hola, son las 6 de la mañana.

0: Muy bien, son las 6 de la mañana, 6 de la mañana con 41 minutos. Fue un aviso político contratado para su difusión en ese horario. Son las 6 de la mañana, 6 de la mañana con 41 minutos. Avanzamos con más aquí en el programa. Es impresionante, oyentes amigos, señoras y señores de toda la provincia. Tenemos más información política a esta hora de la mañana. Son las 6 de la mañana con 42 minutos. Aviso político contratado. El profesor Grimaldo Bajestán, candidato de Victoria Amazonense, se consolida en el sur como en el norte de la región Amazonas y es favorito para ocupar el sillón regional periodo 2027-2030. Fue un aviso político contratado. Son las 6 de la mañana, 6 de la mañana con 42 minutos. Avanzamos con más aquí en el programa. El Grupo Cariñito, Grifos y Transportes, en las regiones Amazonas, Cajamarca y San Martín, energía que mueve tu camino, compromiso que nos une. Segundo Hernández Vázquez, el líder del Grupo Cariñito, está firmando a esta hora de la mañana. Son las 6 de la mañana, 6 de la mañana con 42 minutos. Es impresionante. Oyentes, amigos, señoras y señores de toda la provincia, avanzamos con más información comercial. A esta hora de la mañana, son las 6 de la mañana con 43 minutos. El ingeniero, juntos construimos el futuro que merecemos. El ingeniero Rosinaldo Villegas, un solo corazón, porque Cucubamba late con fuerza y unidad. Corazón que escucha, compromiso que cumple, unidad que transforma, amor por Cucubamba. Este 4 de octubre marca el corazón de Somos Perú. Rosinaldo Villegas, alcalde provincial de Cucubamba. Son las 6 de la mañana con 43 minutos. El ingeniero Miguel Izquierdo Alvarado ya está en la línea. Ingeniero Miguel, ¿qué tal? ¿Cómo te va, mi hermano? Bienvenido al programa, te estaba extrañando.
1: Hola, Virgilio, ¿qué tal? Buenos días.
0: Miguel, eres impresionante, Miguel. A veces apareces y desapareces como la lluvia.
1: Bueno, esto estaba en Piura, Chiclayo, atendiendo unos temas, ¿no?
0: ¿Cómo haces?
1: No solamente personales, sino también de la Asociación de Productores de Arroz, ¿no? Viendo que el actual gobierno, pues esto, a pesar de que ya hemos expuesto este problema desde el gobierno anterior, esto no toma acciones, ¿no? No reacciona.
0: Claro, Miguel, ¿cómo haces para viajar tanto? Yo no puedo viajar ni siquiera a Jaén, ¿eh?
1: A veces es necesario pues atender cosas, pues, ¿no? De que uno tiene que responder pues ante las cosas que se nos presentan. Ya estamos con ese tema de los productores de arroz, de la producción arrocera.
0: Claro.
1: Que estamos ya con el fenómeno del Niño, ¿no? Que se puede venir. Claro. Y ya se está haciendo, que ya se destruyó todo el Perú por el fenómeno del Niño y ya se acabó la plata también, porque lo que buscan los políticos es la declaración de emergencia para desaparecerse la plata.
0: Claro, Miguel, tiene mucha razón. No te decía esto por pura curiosidad, Miguel. Yo sé el trabajo que desempeñas, no solamente en la Asociación de Productores de Arroz de la provincia de Cucubamba, sino tu desempeño profesional también te conlleva estar de un lugar para otro, y eso es muy importante. Hay que fortalecer siempre la actividad profesional y asociativa, Miguel.
1: No, sí, efectivamente, ¿no? Y justamente en Piura estábamos conversando al respecto, ¿no? Y cómo va a ser posible, pues, ¿no? Y que el fertilizante en el mercado internacional está barato y acá nos llega carísimo, ¿no? Entonces, no hay un control, no hay un control por parte del gobierno, ¿no? ¿Qué es lo que está pasando? Nosotros, una de las propuestas a la que llegamos, a las conclusiones que hemos llegado en Piura es que los productores, ¿no? La actividad agrícola haga su empresa para poder importar también nosotros ese fertilizante que viene más barato.
0: Claro, efectivamente tienes mucha razón, Miguel, pero el tema que nos convoca esta mañana es precisamente para conversar contigo respecto a la corrupción en el Perú. Esto ya es un virus social. que lo infecta todo. Eso dijo el Papa Francisco cuando vino a nuestro país allá por el año 2018.
1: Bueno, sí, efectivamente, esto se está grabando, ¿no? Esto se está grabando y bueno, esto viene pues desde la formación que se da a nuestros jóvenes en el colegio, ¿no?
0: Claro.
1: Yo tengo un grato recuerdo, ¿no? He sido presidente de la PAFA del Fe y Alegría, ¿no?
0: Ajá.
1: Entonces, como presidente de la PAFA, pues una mamá se me acerca y me dice: ingeniero,
0: ajá,
1: ¿cómo puede ser posible que yo a mi hijo, pues en una semana...
0: Miguel, son las 7 de la mañana, 6 de la mañana con 47 minutos. Miguel, ¿estás en la línea todavía?
1: Sí, efectivamente, sí, claro. Entonces, pero mira, o sea, evidentemente, pues los niños, pues no, los alumnos son palomillas, ¿no? Y se agarran las cosas, se esconden las cosas, pero la mamá, pues lógicamente, tenía preocupación porque a la semana dos veces tenía que comprar el borrador, el lapicero.
0: Ajá.
1: Entonces la mamá al final dijo: pues hijo, si a ti te esconden. Dijo: bueno, por último, si a ti te roban, tú también roba, pues.
0: Amor con amor se paga, entonces. Y no debería...
1: Evidentemente, pues por último, le decía: no, pero ¿por qué tienes malas notas? No, es que mamá... acá también mis amigos copian. Entonces cópiate, pues. O sea, mira, evidentemente el facilismo, ¿no? El facilismo al que llegamos, y eso se está grabando, ¿ah? Más, claro, más población hay, más inclinación hacia la corrupción, hacia ser tramposo. Pues mira, por ejemplo, acá, pues, ¿no? Estas hermosas tierras agrícolas, que ahora las han puesto, le han puesto postes con luz y nadie vive ahí. ¿No? ¿Cómo puede ser posible? ¿Cómo puede ser posible que le autoricen el cambio de uso? Primeramente tiene que preguntar: a ver, señor, usted quiere hacer una urbanización ahí, ya, un inmobiliario, ya, muy bien. ¿Dónde está su desagüe? Su desagüe no lo puede botar directamente al río, tiene que haber una laguna de oxidación. Primero tiene que tener usted su laguna de oxidación.
0: Claro.
1: Eso de
0: nivelar un terreno agrícola y iluminarlo como está haciendo el dueño precisamente de esa lotización, es el gancho para ese anzuelo para captar a gente que desconoce cuál es el proceso que debe tener una inmobiliaria para ofertar lotes de habilitación urbana, ¿no, ingeniero?
1: Claro, ahí es un problema del municipio, porque ellos están autorizando el cambio de uso. Eso, por ejemplo, mira, ¿no? He visto también acá el puente Cajaruro. Ya lo han lotizado, y cerca al río. ¿Y a dónde vas a botar tu desagüe? Al río. Al río no se puede botar directamente el desagüe, está prohibido.
0: Oiga, pero
1: el reglamento y la ley de recursos hídricos lo prohíben. ¿Cómo van a autorizar cambio de uso de ese terreno? Yo a lo mucho que puedo, por muy inteligente que sea uno, ¿no? Que ese terreno pues lo utilicen para hacer laguna de oxidación, por estar cerca al río.
0: Uh-huh.
1: Pero lotizarlo para vivienda, o sea, no puedes. O sea, no de ninguna manera, pues, ¿no? O autorizar el cambio de uso a un terreno donde no tiene a dónde botar su desagüe.
0: Claro.
1: O sea, no puedes. Algo anda mal ahí en el municipio, ¿no?
0: Ahí clarito se ve la trama de la corrupción en estos casos, ¿no? Que estamos hablando. Miguel, en el 2018, en aquel entonces, quiero decir, todavía no se conocían las corruptelas que aparecieron en los gobiernos de Vizcarra, de Baluarte, de Yerí, y además, el cáncer es el virus de la podredumbre, es la pus, es la porquería, todo eso, y mucho más se ha dicho de la corrupción en nuestro país. La corrupción es inevitable y exige el compromiso de todos. En otras palabras, todos estamos obligados a desenmascarar a los corruptos en, con nombre y apellidos.
1: No, evidentemente, si no decimos nada, somos pues sus cómplices.
0: Claro.
1: ¿No? No, somos cómplices. A mí ya me estaban criticando, ¿no?, en las redes sociales, porque yo he criticado pues la mala actitud que ha tenido Rafael López Aliaga, ¿no?
0: Claro.
1: ¿Cómo va a renunciar a ser senador si a él la gente le ha votado por él para que sea senador?
0: Claro.
1: O sea, no se trata pues de decir yo no quiero porque es avalar, estoy avalando el fraude. ¿Fraude? ¿Cuál fraude? Primero demuestre el fraude, ¿no? O sea, entonces eso está mal, ¿no? Y yo tengo todo el derecho de decirle, porque yo he estudiado en la misma universidad que él, pues, ¿no?
0: Claro.
1: Y eso está mal.
0: Claro.
1: Me hace acordar a lo que hizo Segundo Hernández, ¿no? Lo eligieron como alcalde, estuvo un año, renunció y lo dejó al teniente alcalde, como alcalde.
0: Ajá.
1: Entonces ahí va algo sospechoso, ¿no? O sea, uno puede decir, ¿por qué hace eso? O sea, no le interesa, le llega altamente, para él el voto, los votantes son una mierda. A él lo eligieron para cumplir un periodo.
0: Sí,
1: y el cargo de alcalde es irrenunciable, a no ser pues que se vuelva loco, enfermo, no, incapacidad para esto, ser alcalde. Y eso está, queda registrado y nunca más puede postular.
0: Tú dices,
1: o sea, hay que ser respetuosos del votante.
0: Claro.
1: Hay que ser respetuosos.
0: Tú dices muy bien, ingeniero Miguel, si a una autoridad lo eligen para gobernar su distrito o su provincia por 4 años y este renuncia para adquirir otro nivel social en el terreno político, ¿eso qué significa, Miguel, por favor?
1: Eso es despreciar al votante.
0: Claro.
1: Eso es despreciar a la gente que confió, ¿no?, su voto para que él desempeñe, a no ser pues que entre se aloque, ¿no?, demuestre incapacidad, pero eso queda registrado y nunca más puede postular. O sea, la ley está tan mal hecha que no se sanciona esas actitudes.
0: Claro.
1: Y por eso se aprovecha la gente pues para sacarle la vuelta a la norma, ¿no?
0: Así es. Miguel, esto también es un tema de corrupción, ¿no? Recibir el encargo para gobernar una provincia o un distrito, mandarlo a la mierda a los electores que te dieron esa confianza para obtener un cargo de mayor jerarquía, eso también es corrupción. Eso también significa la voracidad que tienen por el dinero algunos, ¿no? Algunos políticos.
1: No, sí, efectivamente. Eso no tiene... No, bueno, eso es el calificativo, es pues esto... desprecio al votante, o corrupción, o algún beneficio propio, o bueno, en fin, ¿no? Pero no es claramente un desprecio al votante. No puede despreciar al votante, y eso el votante, a veces, el votante es tan idiota que sigue votando por ese imbécil. ¿No?
0: Sí, pues.
1: No puedes. Yo nunca más le voy a dar mi voto.
0: Exactamente, Miguel, es increíble, ¿no? A estos señores la gente no le debe dar ni un votito, porque lo que buscan es beneficio personal y no el servicio colectivo. Eso está más claro que el agua.
1: No, sí, evidentemente eso está más clarito. A ver, habría que, claro, nosotros no tenemos tiempo, pero para eso está el Jurado Nacional de Elecciones, que debió investigar.
0: Ah.
1: A ver, señor, ¿cuál es su tema? Si aquí la ley dice que no se puede renunciar a un cargo electo por votación,
0: sí, pues.
1: ¿Por qué? A ver, le hago seguimiento y lo sanciono, señor. Lo que pasa es que estas cosas se producen porque no sancionan a nadie.
0: Sí, pues.
1: Y dejan abierta la posibilidad para que sigan esto haciendo lo que la gana se les da, ¿no?
0: Exactamente, ingeniero Miguel. Pero, por ejemplo... Pero la corrupción está por todo lado, Miguel, ¿no? En Bajo Grande hay médicos que abandonan el hospital, maltratan a los pacientes. La corrupción está muy parecido a una traición a la patria. Por eso hay que ser radical con los corruptos y revolucionario frente a ello. Miguel, por favor.
1: No, evidentemente, si no corregimos esto... drásticamente, con sanciones severas, vamos a entrar pues en un desgobierno total. A esos médicos, por ejemplo, que trabajan para nosotros, el médico de salud, el médico que trabaja para el Estado, nosotros le pagamos el sueldo. Son nuestros empleados, nosotros somos los empleadores de ellos.
0: Claro.
1: Y tienen que tener respeto con el, ¿no? con el usuario.
0: Exactamente.
1: No puede ser pues que se crean la divina pomada, porque están en ese cargo y bueno, como no hay castigo, hacen lo que la gana se les da. En primera se los vota y se les quita, caramba, el título, pues ve a servir pues a no sé, a Nicaragua, Haití, ahí puedes hacer lo que la gana se te da.
0: En materia de corrupción, Miguel, el que calla otorga, ¿no?
1: No, mira, Virgilio, yo te cuento esto porque muchos médicos han estudiado en universidades nacionales. Nosotros hemos pagado su educación de estos sinvergüenzas. Yo te comento porque, mira, yo he estudiado en una universidad particular.
0: Ah.
1: Y si tú te vas a investigar, a mí me daban un 40% de descuento, ¿no? Me subvencionaban la educación.
0: Claro.
1: Yo figuro en una universidad como deudor.
0: Hablando,
1: sino que hay una metodología, por ejemplo, si yo llego a obtener un alto cargo funcional, inmediatamente me llaman, señor, usted tiene acá un compromiso con la universidad, y yo tengo que dar una parte, un porcentaje de ese sueldo.
0: Exacto.
1: Para pagar lo que me subvencionaron.
0: Y hablando de educación, Miguel, tú eres un político, un profesional muy acucioso, quiero decir. Me encuentro con este tema. Ollanta Humala siempre alegra que no es corrupto, que no ha recibido nunca una comisión y que su mujer también es una santita, pero yo me encuentro con este tema anoche. Ollanta Humala tiene 3 hijas que estudian en la Universidad Privada de Houston. No, que es la universidad más cara en Estados Unidos a nivel de un empresario privado. La Universidad de Houston es una universidad privada. Y en esta universidad privada estudian las 3 hijitas de Ollanta Humala y Nadine Heredia. Pero el tema no es eso. El tema de fondo es que cada una de sus hijas de Ollanta Humala pagan $75,000 $75,000 al año por cada una de sus hijas. Es decir, al año solamente en matrículas pagan casi 40 mil dólares, solamente por el concepto de matrícula, más pensión, más alojamiento, más otras cosas. ¿De dónde saca tanto dinero Ollanta Humala y Nadine Heredia para mantener a sus hijas en una universidad privada de Estados Unidos?
1: Pues me voy a decir que, igual que lo que dijo mi ex compañero Alan García, ¿no? Daba cursitos por internet,
0: daba
1: virtuales a Brasil. O sea que una algo tan inocente, ¿no? Eso es demostrable, pues, ¿no? Para eso está el contralor, ¿no? Contra la Contraloría General de la República.
0: Claro.
1: El contralor, pues, que tendría que ver estos temas, ¿no? Pero bueno. Entre corrupto, pues se tapan las cosas, ¿no?
0: Y
1: para que no sea tan evidente y no los investigan los que vienen atrás, ¿no?
0: Y yo digo, si Ollanta Humala creo que está ganando un sueldo como ex presidente de la República que no pasa los 15,500 soles. La mujer no trabaja. Entonces, ¿de dónde saca casi $240,000 al año para pagar los estudios de sus 3 hijas en una universidad privada de Houston? Es increíble, Miguel. A mí me parece que esta situación mella mucho la moral de Ollanta Humala y también de Nadine Heredia.
1: No, efectivamente, por eso hay que hacer una propuesta, ¿no? General.
0: Ajá.
1: Por ejemplo, yo estaba conversando que ahí en Piura, ¿no? Le decía, mire, ¿por qué un senador tiene que ganar tanto dinero? ¿Por qué un diputado? Un diputado tiene como 6 asistentes, y el asistente tiene asistente de asistente. O sea, es una atrocidad.
0: Claro.
1: ¿Por qué no hacemos algo sencillo? Vamos ordenando la economía del Perú, y eso va para todos los candidatos y excandidatos. Vamos generando que el sueldo de cada funcionario se gire alrededor del costo del costo familiar, del costo de vida, de la canasta familiar.
0: Claro.
1: ¿No? De la canasta, vamos a ir, canasta familiar. La canasta familiar para todos. Nadie vive con 1130, ya lo dijo el ex comunista compañero, ¿no?
0: Claro.
1: Jorge del Castillo. Ahorita, recién se da cuenta de que nadie vive con el sueldo mínimo vital. Pero él, cuando fue congresista, ganaba un montón de billete.
0: Así es.
1: Ah, mira.
0: 20 años como parlamentario y no hizo nada por el Perú este vejete. Felizmente, Jorge del Castillo y el perro Mauricio Mulder son jubilados del Partido de Aprista Peruano. Y no lo digo yo, lo dicen los dirigentes del actual partido político de Víctor Raúl Haya de la Torre.
1: No, entonces evidentemente, de acuerdo a la canasta básica, un senador, un congresista, pues no puede ganar más de 3 veces la canasta básica.
0: Pues. Claro, pues.
1: ¿Por qué? Porque justamente el un cargo político, gracias a la votación, es de servicio. Claro. Es de servicio. Y si no quieres servir, bueno, pues ¿qué te presenta? Pues deja que otro, que otro sirva, ¿no?
0: Claro.
1: Pues. A mí me hizo reír, ¿no? Esto, no va a mencionar su nombre, pues, ¿no? Pero de acá, de Cubamba, ¿no?
0: Claro.
1: Llegó a ser, pues, alcalde, ¿no? Y en su equipo de gobierno dijeron, bueno, pues, el sueldo de alcalde es muy poquito, vamos aumentándole, nadie trabaja por tan poco sueldo. Mira,
0: claro.
1: Después de haber llegado a ser alcalde, antes no decía nada. Igualito los diputados, los senadores, ¿no? ¿Por qué tuvieron que aumentarle el sueldo a Dina Boluarte?
0: Claro.
1: Si ya la iban a vacar.
0: Sí, pues.
1: O sea, es algo, pues. No, pues es algo que no cabe en el cerebro de nadie.
0: Claro.
1: ¿Cuál es el objetivo?
0: Yo no entiendo, Miguel, por favor. No sé si reírme o ponerme a llorar. Que una persona que ha sido presidenta de la República y gana 15.500 soles mensuales como ex, tenga 3 hijas estudiando en una universidad particular de Estados Unidos. Allá 75.000 soles cuesta cada matrícula al año. Solamente la pensión de matrícula. Alimentos, estadía, otra cosa, oyentes amigos, por lo menos Ollanta Humadina gastan $100,000 al año por cada una de sus hijas. A 10 por 3, 30, 3, estaría gastando $300,000 al año. ¿Y de dónde? ¿Acaso es empresario?
1: Claro, hay un mecanismo para estudiar que se llama un mecanismo de becas, ¿no? Una de mis hijas ha postulado, pero bueno, no ha tenido esta oportunidad de ganar una beca, donde te dan la beca y te dan trabajo también.
0: No, pero...
1: ¿no? Pues, habría que investigar, pues, ¿no?
0: No, yo tengo aquí todo el resumen de un medio de comunicación de la capital.
1: Bueno, si ya tiene la investigación, bueno, imagínate, pues, ¿no?
0: Y te digo que está esto también en uno de los principales medios periodísticos de la capital de la República. Imagínate, pagar $300,000 al año en una universidad privada de Estados Unidos, esto a mí me huele a carne de chancho con olor a podrido, definitivamente. Miguel, muchas gracias por acompañarme en este tema de la corrupción.
1: Gracias a ti, Virgilio. Buenos días.
0: Muy bien, gracias, Miguel. Son las 7 de la mañana, 7 de la mañana con 5 minutos. Es impresionante. Oyentes, amigos, señoras y señores, ya viene. En un ratito más viene. Más de 174 millones de soles recibió el Consejo Provincial de Cubamba, según la cuenta amigable del Ministerio de Economía y Finanzas. 174 millones en 3 años, 7 meses, es una cifra de dinero increíble. Sin embargo, Ucubamba sigue esperando que el alcalde Diógenes L. Jiménez dé cuenta y diga dónde está ese presupuesto millonario que ha recibido la Municipalidad Provincial de Ucubamba, porque obras de gran proyección social no se ven. Apenas están pavimentando 70 metros de la primera cuadra de El Jirón Angamos, una obra que no tiene cartel que no tiene cartel publicitario, que no tiene expediente técnico, que no tiene presupuesto y que están fiando cemento, y como que son tan trampolines, nadie les quiere fiar cemento, aunque ahora la obra está continuando, creo ya. De ese tema vamos a hablar en un ratito, por favor. Son las 7 de la mañana, 7 de la mañana con 6 minutos. 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Es increíble, oyentes, amigos, vamos cumpliendo con los avisos políticos contratados para este horario. A ver, son las 7 de la mañana, 7 de la mañana con 7 minutos, es impresionante. Oyentes, amigos, señoras y señores, póngame bien los avisos, por favor, ¿eh? Ahí está.

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1: 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Oyentes, amigos, señoras y señores, un saludo para la gente del Centro Poblado Buenavista, que hasta ahora está sintonizando el programa. Buenavista, Mañumal, Vista Alegre, Nuevo Horizonte, sintonía preferencial en ese importante sector de los centros poblados que acabo de mencionar y que pertenecen a la provincia de Urcubamba. Son las 7 de la mañana, 7 de la mañana con 9 minutos. Oyentes, amigos, Cajaruro se prepara a la gran presentación de la candidatura de don Arcadio Menor Gamarra, candidato a la alcaldía distrital, este 22 de agosto en el Parque Liz Aracuña de Cajaruro. Es impresionante, oyentes, amigos. Saludamos a toda la gente que nos sigue en todas las plataformas digitales de la Corporación RTV, en el Centro Poblado Ñuñajalca. ¡Ay, mi Ñuñajalca! Oyentes, amigos, tenía ahí mi chacra, mi casa, lo vendí porque lamentablemente el tiempo ya no me alcanza. Le daba su propina a los ronderos para que me cuiden el café, que no me roben. Hacían su trabajo bien, pero en algunos casos también descuidaban. Coseché 15 sacos de café, lo dejé unos días ahí para traerlo a venderlo a Bajo Grande y no sé quién se robó los sacos de café. Cuando fui no encontré nada. Monté en cólera y lo vendí el terreno mejor. Oyentes, amigos, para que no le dé precisamente un motivo para que los choritos lleguen a robar el café, un producto que en este momento está a buen precio. Son las 7 de la mañana, 7 de la mañana con 11 minutos. Este es un aviso político contratado. 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Grimaldo Vázquez-Tan, gobernador regional de Amazonas. Son las 7 de la mañana con 11 minutos. 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Es impresionante, oyentes amigos. 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Son las 7 de la mañana con 12 minutos. Es impresionante, oyentes amigos. Señoras y señores, continuamos con más información política a esta hora de la mañana. Un saludo para toda la gente que sintoniza el programa.

0: Muy bien, son las 7 de la mañana, 7 de la mañana con 13 minutos. Ya don Arcadio me está convenciendo, por favor. Son las 7 de la mañana, 7 de la mañana con 13 minutos. Es impresionante. Mira, mamá, oyentes, amigos, señoras y señores de toda la provincia, avanzamos con más aquí en el programa. Son las 7 de la mañana, 7 de la mañana con 13 minutos. Estamos en la segunda hora de diálogo informativo. Señora y señores, a esta hora de la mañana.
1: ¡Vamos

Muy bien, son las 7 de la mañana, 7 de la mañana con 14 minutos. Oyentes, amigos, señoras y señores de toda la provincia, son las 7 de la mañana con 14. 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Oficinas de redacción y publicidad de este programa, Avenida Amazonas, número 115, oficina 2 del edificio Perú, en el caserío La Victoria. 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Te lo agradezco.

Son las 7 de la mañana, 7 de la mañana con 16 minutos. Buenos días, buenos días, buenos días. Oyentes amigos de la cadena radial de la libertad y la democracia, estamos con todos y cada uno de ustedes en este nuevo día de trabajo con la voz de los que no tienen voz. Somos el fiscal auténtico del pueblo. Esta es la edición que corresponde al día de hoy, miércoles, en mitad de la semana, de fecha 5 de agosto del año 2026. En el año de la esperanza y el fortalecimiento de la democracia, todo lo que trabajamos en este programa, estamos cómodamente ubicados aquí en la cabina 1 y 2 de esta emisora.

0: Muy bien, este es un aviso político contratado. Es impresionante. Oyentes, amigos, señora y señores de toda la provincia.
1: Nos vamos a la provincia.
0: Tenemos más aviso político contratados. El profesor Grimaldo Bajestán, candidato de Victoria Amazonense al gobierno regional de Amazonas, se consolida en el norte y en el sur de esta región. Es el favorito para ocupar el sillón regional de Amazonas, periodo 2027-2030. Son las 7 de la mañana, 7 de la mañana con 17 minutos. Oyentes, amigos, señoras y señores, avanzamos con más aquí en el programa. Es impresionante. Saludamos a la gente de la avenida Chachapoyas, de la avenida Mariano Melgar. Es sintonía preferencial a esta hora de la mañana. Son las 7 de la mañana, 7 de la mañana con 18 minutos. Oyentes, amigos, señoras y señores de toda la provincia, vamos que vamos con más información a esta hora de la mañana. Son las 7 de la mañana, 7 de la mañana con 18 minutos. Oyentes, amigos, tenemos información política a esta hora de la mañana. Es impresionante. Por favor, Amílcar Díaz, candidato de Somos Perú, recorre diferentes pueblos de la zona norte de Amazonas y recibe el cariño y el respaldo de la población, todos juntos, unidos en un solo corazón. Amílcar Díaz, gobernador regional de Amazonas. Oyentes, amigos, señores, en La Peca, Cumba, Jamalca y Copallín, unidos en un solo corazón. Es impresionante.

0: bien, son las 7 de la mañana con 19 minutos. La Peca, Cumba, Jamalca, Copayín unidos en un solo corazón. Es impresionante, oyentes amigos. A mil cardías, candidato de Somos Perú, recorre diferentes pueblos de la zona norte de Amazonas, recibiendo el cariño y respaldo de la población, todos juntos unidos en un solo corazón. A mil caras, Díaz, gobernador regional de Amazonas. Son las 7 de la mañana, 7 de la mañana con 19 minutos. Oyentes amigos, señoras y señores de toda la provincia, nuestro alcalde provincial de Cubamba, el alcalde que ustedes eligieron, por favor. Y yo no voté por Diogenes Jiménez, yo voté por otro candidato. Ustedes eligieron al doctor Diogenes Jiménez, que para muchos, felizmente ya se va. En menos de 5 meses, nuestro alcalde provincial se va para no volver nunca. Se va para siempre. En casi 5 meses se acaba la gestión del notario público Diógenes L. Jiménez. Y Bagua Grande luce caótica. Bagua Grande luce una calamidad. Y no lo digo esto por gusto, porque hace muchas semanas que me duelen tremendamente los riñones. Fui ayer al urólogo y me decía, de tanto golpe que recibe, a ver quién me está mandándolo, son las 7 de la mañana, 7 de la mañana con 21 minutos. Es impresionante. Oyentes, amigos, señoras y señores de toda la provincia de Cubamba, son las 7 de la mañana, 7 de la mañana con 21 minutos. Vamos a ver qué es esto, por favor. A ver, a ver. Ahí está Grimaldo, va que está. Baila, don Grimaldo, vamos a ver. A ver, a ver. Son las...
1: Toma, Mateo.
0: Son las 7 de la Toma, mañana. Toma, Mateo. Son las 7 de la mañana.
2: Tengo unos minutos libres. Amigos, probemos esta limpieza rápida.
0: Son las 7 de la mañana con 22 minutos. Vamos con este aviso político que corresponde a don Grimaldo Bajestán. Don Avera.
3: En el tema del deporte, que eso será una prioridad, sí, pero que tendremos que darle todas las oportunidades para que desde el joven que terminó su secundaria o su primaria hasta el joven universitario tenga una opción de un trabajo para poder desarrollarse en el lugar donde se encuentra. Ese es el compromiso de Grimaldo Vázquezán y el del gobierno regional de Victoria Amazonense.
0: Muy bien, trabaje pues, para eso le pagan como 100 mil, le están pagando 100 mil soles por la campaña. Ayuda a trabajar pues, maestro. Son las 7 de la... 7 de la mañana con 22 minutos. Oyentes, amigos, señoras y señores, si los políticos vienen a raudo vuelo a contratar publicidad en esta emisora, por algo será, ¿no? Son las 7 de la mañana, 7 de la mañana con 23 minutos. Oyentes, estábamos despidiendo al alcalde de la provincia de Cubamba. Oyentes, amigos, el alcalde de Cubamba se va en menos de 5 meses y no se va para volver algún día. Se va para no volver nunca, se va para siempre. En casi 5 meses falta para que se acabe la gestión de Diógenes L. Jiménez y Bagua Grande luce una ciudad caótica. Una ciudad, oyentes amigos, que parece que un ejército enemigo nos bombardeó, con las calles totalmente destrozadas, llenas de baches y huecos, y como decía al inicio del programa, esto hace que los choferes acaben sus máquinas y los pasajeros dejemos los riñones en el camino, por favor. Y nada, le llega altamente, oiga. No sé si le llega al culo o le llega a las bolas. No sé a dónde le llega, pero que le llega, le llega. Oyentes, amigos, durante esta gestión municipal, la provincia de Cubamba no avanzó en nada productivo para la ciudad. Nada productivo para la ciudad. ¿Ah? ¿Qué le pasa, maestro? Espere un ratito. Son las 7 de la mañana con 24 minutos. Oyentes, amigos, la ciudad de Bahorán en esta gestión no avanzó para nada. No hay saneamiento básico, no hay nada, no hay pistas y veredas, nada en parques y jardines, peor en limpieza pública, no hay nada. Obras iniciadas para Bahorán, no hay nada. Y el dinero, en algunos sectores se ha revertido la plata. Ah, en algunos sectores la plata se ha revertido. No existen proyectos, cero ejecución presupuestal, a menos de 5 meses que se vayan de la municipalidad provincial de Urcubamba. Y para muestra, les damos a conocer que están pavimentando 70 metros de la... Déjenme hablar, por favor. ¿Ya? Déjenme hablar, por favor, ¿sí? Son las 7 de la mañana, 7 de la mañana con 25 minutos. Oye, entonces es increíble. Oye, en esos 70 metros están pavimentando en la cuadra 1 del Jirón Angamos. ¿Ah? Ahí no hay cartel que nos indique cuál es el costo de la obra, en qué modalidad se está construyendo esa obra. Nos han dicho que esa obrita no tiene presupuesto, no tiene dirección técnica, no se sabe qué empresita está construyendo. Vaya a ser que un consorcio construya esa obra. 70 metros de pista ya andaba un consorcio, creo, pero por eso es importante que toda obra tenga su cartel, ¿no? Su cartel publicitario, ¿no? Donde se sepa quién construye la obra, bajo qué modalidad, cuál es el presupuesto, quién construye la obra. Es importante, pero nada, oyentes amigos, nada. Por Dios, un cero a la izquierda, un cero a la derecha. Esa pequeña obrita de 70 metros no tiene presupuesto, no tiene expediente técnico. Por eso está, de vez en cuando hacen un pañito ahí, cuando encuentran un gafo en la ferretería que les fía cemento, porque nadie les quiere fiar cemento. Es increíble, oyentes amigos, señoras y señores. ¿Ah? Y le preguntamos al alcalde, no sabe nada. Ah, no sé, dice seguramente. ¿Ah? Se han perdido 178 volquetadas de material de cantera y nadie sabe a dónde se fue. Es increíble, oyentes amigos. A veces me da ganas de ponerme a llorar como un niño aquí en los micrófonos de esta emisora. Pero lo que sí es cierto, esto no lo estoy dando a conocer porque me da la reverenda gana a mí. Buenos días, caballero. ¿Qué tal, guata, maestro? Son las 7 de la mañana, 7 de la mañana con 27 minutos. Oye, entonces, esto lo dice el Ministerio de Economía y Finanzas en su página amigable. ¿Saben cuánto de presupuesto ha recibido el Consejo Provincial de Urcubamba? Según la página amigable del Ministerio de Economía y Finanzas, el Consejo Provincial de Urcubamba ha recibido en los 3 años, 7 meses de gobierno municipal 174 millones de soles. Y 174 millones de soles ha recibido de Fondo Común el Consejo Provincial de Cuba. Pero, ahí está el pero, la gente sigue esperando que nuestro alcalde Diógenes L. Jiménez dé cuenta del dinero en que se ha invertido y qué destino ha tenido este presupuesto millonario. El debate político empieza a centrarse en la gestión del alcalde de la provincia de Urcubamba, mi amigo Diógenes L. Jiménez. Tras difundirse el presupuesto que viene administrando durante su mandato 2023, 2024, 2025 y lo que va del año 2026. De acuerdo con la información extraída del Ministerio de Economía y Finanzas referente a las transferencias mensuales, la Municipalidad Provincial de Cubamba ha recibido 174 millones de soles, casi 175 millones de soles. Oyentes amigos, aproximadamente en 3 años y 7 meses de gestión. La crítica apunta a que pese al elevado presupuesto municipal que ha recibido ese consejo, en este periodo diversos sectores consideran que la provincia de Cumamba sigue enfrentando problemas de servicios básicos, problemas de transitabilidad. ¿Por qué creen que no vengo con mi moto yo acá a la chamba? En un mes lo desarmo, se caen todos los fierros ahí. ¿Cómo va su moto maestro? Está al borde del desarme, del desmadre. Así están todos los vehículos que transitan por este lugar, por la calle Víctor Raúl ahí en la torre. Eso ya no es una calle, maestro, eso ya es un río seco, una quebrada seca llena de piedras, baches y huecos. Entonces, las críticas apuntan, pese que al elevado presupuesto que han recibido, no se ha ejecutado nada. Cuando menos no se hizo este año, no se echó una volquetada de material de cantera a las calles de la ciudad. Material tenemos por miles de metros cúbicos a las orillas del río Cumamba. Solo que lo venden, pues, lo venden. El jefe de maquinaria vende ese material de río. El material de cantera se lo roban, desaparece. Entonces, oyentes amigos, este Consejo Provincial de Cumamba, esta gestión, quiero decir, es un desmadre total, un descuido total. ¿No? El alcalde no sabe nada. El gerente municipal, peor, no sabe nada. Está sentado ahí como baboso. Él no sabe para qué está ahí. Porque si supiera para qué está ahí, ¿saben qué es el gerente municipal de un consejo provincial sobre todo? Es el dueño de todo. Es el primer músico que toca la orquesta municipal. Y toditos los gerentes tienen que actuar de acuerdo a la música que le pone el gerente municipal. Solo, creo que no sabe para qué diablos está ahí. Y si no lo hacen caso, renuncie, pues, maestro. ¿Ah? Si no me hacen caso, me voy. Y se acabó. ¿Ah? Muerto el perro, muerto la plaga. Entonces, oyentes, amigo, los diversos sectores de Mago Grande, se lo digo con todo respeto, continúan enfrentando problemas de servicios básicos, problemas de transitabilidad, problemas de infraestructura vial, por Dios, por lo que cuestionan cuáles fueron las obras de mayor impacto que se hicieron en esta gestión municipal del doctor Diógenes L. Jiménez. Ninguna obra, oyentes amigos. ¿Dónde están las obras? ¿Dónde están los 174 millones de soles que ha recibido la municipalidad por concepto de fondo común? ¿Ah? ¿Dónde se gastaron la plata de los sucubambinos? Este tema va a continuar. Son las 7:33 de la mañana. Adelante, vamos a escuchar los avisos comerciales de la radio y luego volvemos con más.

0: ¿Ya no son 8 horas?
1: Acá en el campo no lo hay, no lo hay, no encuentras que la gente trabaje 8 horas, no lo hay, donde yo he visto, lo que todavía se respeta, inclusive hasta en la educación, si tú ves un maestro, sí, se va pues a las 7 de la mañana y a 1 de la tarde están afuera, ¿no? Entonces ya poco trabajan las 8 horas. Tampoco, si te vas a la municipalidad es peor, porque ahí a las 9 de la mañana están recién limándose las uñas y te hacen esperar todavía hasta que se sientan, se instalan. Ajá. Y ya plan de 2, 3 de la tarde, pocos o casi nada encuentras, pero así como estuve, justo ese tema quería hablar. Ajá. Así como tú estuviste hablando que acá en el durante el periodo del doctor Celis, Cubamba ha recibido del MEF casi 175 millones de soles. Ajá. Y no ves una obra, la única obra emblemática que hay que mirarlo de Júpiter es el óvalo de Emilio Guimoy de 75 mil soles y que le dieron a un consorcio y que el señor Carazas pues decía sí, una gran obra, muy importante, esto, aquello. Ese es lo único, ¿no? O sea, 1000 soles por cada 1000000 de soles han invertido ahí, otra cosa no veo. Entonces, pienso yo que todo se ha ido en planillas. Entonces, ¿qué hace tanta gente si no haces nada? Pero si habrían proyectos de envergadura, pues quieres obviamente un administrador de contrato, quieres de repente un residente, quieres pues un supervisor, quieres un especialista de suelo, un especialista de obras de arte, un social. Entonces, sí quieres mano de obra. Pero si no haces nada, entonces, ¿para qué tienes tanta gente? Yo estoy muy seguro, Virgilio, que si le pedimos formalmente a la municipalidad que nos alcance la lista de toda su planilla que tiene ahí, yo estoy seguro que hay como 1000 personas en ese municipio que abren por acá, por allá, tienen gente por todo sitio.
0: Claro.
1: Si hablamos de 175 millones de soles lo que ha venido, y los recursos propios, los autovalúes, tantas cosas que pagas, partidas de nacimiento, matrimonio, de fusión, o sea, entra bastante dinero, o sea, entra, yo pienso que la recaudación propia llega a un 30% más.
0: Claro.
1: Entonces, ¿qué ha hecho con más de 200 millones de soles? Fácilmente, con ese dinero recibido, habría un hospital de lujo en Cubamba.
0: Claro, entonces el debate político empieza a centrarse, ¿no? En la gestión del alcalde de Cubamba, Diógenes Celis Jiménez, tras haberse difundido el presupuesto que viene administrando durante el periodo 2023, 2024, 2025 y parte de lo que va del periodo del 2026, ¿no? Entonces, de acuerdo con la información extraída del Ministerio de Economía y Finanzas referente a las transferencias municipales, la Municipalidad Provincial de Cubamba ha recibido casi 175 millones de soles. ¿Usted cree, ingeniero Palmer, que este presupuesto fabuloso haya ido a parar a las planillas laborales del Consejo Provincial de Cubamba por su altísimo volumen de empleados?
1: Mira, Virgilio, ahí estamos hablando, a grosso modo, de algo de 50 millones de soles o algo más por año. ¿Eso qué indica? Que si tú divides en 12 meses, estás hablando de más de 4 millones de soles mensuales. Entonces, pagar 4 millones de soles mensuales en planilla, yo no creo que eso no lo paga ni la Municipalidad de Lima. Entonces, a mí me gustaría que un candidato, cualquiera que sea de cualquier tinte político, en una anterior participación mía te lo dije, yo no escucho a ningún candidato, sus propuestas claras, y no estoy centralizándome en que el candidato tiene que ser de Bajo Grande necesariamente, sí o sí, no he dicho eso porque no funcionan así las cosas, seríamos mezquinos. Acá lo que necesitamos es alguien que diga, ¿no? Por ejemplo, yo, como si de llegar a ser el alcalde acá decimos de la provincia de Cubamba, que en realidad eso está mal dicho, porque el alcalde provincial no conoce, creo, ni siquiera sus distritos, entonces no hace ni siquiera el entorno del municipio. ¿Por qué diríamos provincial? El alcalde del distrito de Bajo Grande, como mínimo, y yo voy a tener que dar de baja a todos, o sea, en los municipios, Virgilio, yo no creo, o no estoy de acuerdo que haya nombramientos, o sea, no puedes nombrar, porque yo llego a ser alcalde y me aplaudió pues Juan Jiménez, y como me aplaudió tanto, yo tengo que dejarlo nombrado, eso no tiene que existir, no puede haber personas nombradas, ahí estoy muy mal, y eso para que se logre, justo ahí en algo tenía parte Martín que estuvo hablando, o sea, acá tiene que haber una articulación, los candidatos.

0: Estos tienen que tener un nexo directo con el Congreso de la República, donde las leyes se hacen, y si las leyes en el Congreso no se hacen, las ordenanzas municipales tienen peso de ley dentro de su jurisdicción.
1: Exacto.
0: Sustentar por intermedio de su área legal y tener una resolución clara que los nombramientos en las municipalidades no pueden darse, no debe haber un nombramiento, porque eso es donde has visto gente que se jubilan por no hacer nada o por hacer cosas ilícitas. Entonces, si no se le da un tratamiento privado a las municipalidades de las regiones, una administración, al estilo privado, el que rinde, rinde, el que no rinde o no da resultados, pero tiene que haber unidades de medida, o sea, ¿cómo los mido? Por ejemplo, tengo un gerente municipal. Ese gerente municipal me tiene que dar cuenta, o le tiene que dar cuenta al pueblo, mira, en este año se han elaborado los expedientes tal, tal, tal, y están a este nivel de aprobación. Y su oficina técnica tiene que ser personas idóneas, que no me hagan pues cualquier mamarrachada por cumplir a las finales esos expedientes. Lo único que termina siendo es un estorbo dentro de los escritorios, porque es una lo encarpetan pues, porque es un copia y pega. Entonces, ese tema es lo que tiene que medirse. Si no, pues entonces mejor no tengo pues una oficina técnica y todo lo tercerizo. Entonces pago por lo que sé que necesito. Pago a un consultor para que me haga pues el expediente técnico del Aeródromo del Valor, el expediente técnico del Hospital Santiago Apóstol, o el expediente técnico para un puente o calle o X, Y, Z que necesito. Y yo sé cuánto voy a pagar, pero para pagarle ese tiene que estar viable, aprobado, aceptado.
1: Exactamente.
0: Entonces no gasto pólvora en gallinazo, pero pago sueldos, como ya lo decías tú anteriormente, en un gerente municipal que no sabe ni su nombre. Ese tiene su asistente, el asistente tiene su asistente, tiene secretaria, ayudante secretaria. ¿Y cuál es el resultado? O sea, ¿qué cobra el municipio? Entonces no puedes convertirte en un ente de pago, pago, pago, pero ¿qué cobro? Entonces, por ejemplo, yo en esas actividades que les veo, que ese es yo le llamo la gerencia del baile y la marinera, que aquí hablan pues de proyectos productivos, el ferrado y todas esas cosas que hacía la municipalidad, ¿cuánto gastaba el municipio? Pero ¿y cuál era el resultado? ¿Dónde ya vemos una planta lechera que estamos vendiéndole al PRONA como mínimo? ¿O dónde ya vemos esa genética? ¿Y cuánto pagamos? ¿Cuánto gana ese gerente? ¿Cuánto cuesta esa oficina implementarla? ¿Cuánto cuesta esa camioneta que las moviliza? ¿Cuánto cuesta todo ese sector? ¿Cuánto le cuesta al municipio, al pueblo cubambino? ¿Cuánto le cuesta? Pero ¿cuánto ha revertido? O sea, ¿dónde están los puestos de trabajo que se han implementado? Pero que sea rentable, pues. Entonces, hay que medirlo.
1: Claro.
0: Entonces, para eso, yo pienso que, o sea, una buena municipalidad tiene que empezar como mínimo trabajando con un 60% de toda la gente que tenemos en el municipio, que gente sobra. Virgilio, te invito y te estoy en Baguarande. Vamos al municipio y te das cuenta que hay gente que estorban. Están parados, están mirando. Entonces, igualito, a cada regidor estarán elegidos, sí, pues. A ver, señor regidor X, quiero que me dé su participación de fiscalización de este año. ¿Qué ha fiscalizado? ¿Qué iba a fiscalizar si la municipalidad no hace nada? Entonces, ¿de qué cobras? Quiero ver tus escritos, quiero ver tus documentos, ¿qué has presentado? ¿Qué has hecho? ¿Dónde están las actas de reunión de consejo? O sea, esa es la forma de medir. Por eso dicen, orden, orden, vamos a poner orden, vamos a poner control. Pero ¿cuál es el mecanismo de ese orden, de ese control?
1: Ahora también, el alcalde debe pedir a sus regidores, pues no, el libro de actas de la fiscalización que han realizado, ¿no? Porque todo tiene que ver en un libro de actas.
0: Por supuesto, el alcalde tiene que tener un calendario de actividades, sus curvas de inversión, cuál es su priorización de ataque, o sea, hacer como hacemos en las entidades privadas, ¿no? Hacemos curvas polinómicas enlazando sectores X, sectores de otro. ¿Qué necesito para esto? ¿A quién le delego esa función? Yo tendría que estar, no sé, pues en Lima gestionando al Ministerio X o aquello. Ya vienen las lluvias, ¿qué vamos a atacar en Cachimayo? No esperar que el río crezca para regalar 4 calaminas. Eso lo hace pues hasta el raspadillero de la esquina. Para eso no quiero un alcalde.
1: Claro, ingeniero Palmer, el alcalde de Cubamba ya se va. Apenas le falta 5 meses para no volver nunca. Se va para siempre.
0: Puchas, en realidad lo ideal sería que se vaya bien lejos, pues no donde ya no lo podamos mirar, porque en realidad esta vez que me he venido,
1: que se vaya bien lejos donde mis ojos no lo puedan ver.
0: Ucubamba no lo vea, porque en realidad el daño que le han hecho a Ucubamba en esta gestión es terrible, incomparable, ¿no? Y espero que nunca más haya alguien que le haga tanto daño a la provincia como le ha hecho esta gestión, ¿no? Claro. Entonces, mirándolo así de ese ángulo, Virgilio...
1: El fondo, ahorita vamos. Claro, ingeniero Palmer, durante esta gestión no se avanzó nada productivo para la ciudad, nada de saneamiento, nada en pistas y veredas, nada en parques y jardines, peor en limpieza pública, obras no iniciadas para Baborán de Nunca. Por eso sí tiene razón cuando dice que se vaya bien lejos el alcalde donde mis ojos no lo puedan ver.
0: Y el otro temita, Virgilio, que quería complementar es que ahora todo el mundo se estira el cuello y dice: no, mi candidato tiene experiencia, porque ya fue dos periodos alcalde, ya fue pues candidato. Yo, Virgilio, claro, acá sí, y le digo a la población, no nos dejemos engañar. Aquel o aquella persona que venga y te diga que tiene años en la administración pública, te lo digo con sinceridad, o se quede en la administración pública porque es un mediocre, porque en una entidad privada... Si te ven que en tu hoja de vida dice que has trabajado para el Estado, no te contratan, porque o eres delincuente o eres mediocre. La única forma de trabajar en la administración pública hasta la fecha es haber sido mediocre o delincuente. Y como muestras te lo digo, Virgilio, ¿cuántos congresistas que estuvieron más de 20, casi 20 años en el Congreso? Mulder, Luz Salgado y todos ellos, amparados en leyes que crean ellos mismos para elegirse, reelegirse.
1: Así es.
0: ¿Cuántos alcaldes han reelegido, reelegido? Pero ¿cuál es el resultado? Se han enriquecido simplemente y quieren volver la torta. Claro. Quieren volver a tener la torta. Entonces, esa parte que a mí me diga cualquier simpatizante de cualquier partido político: no, fulano de tal es con experiencia. Yo me acuerdo en una ocasión cuando el delincuente Óscar Altamirano decía: tengo 28 años en la administración pública. Puti se la llevó tiempo la presidencia regional. ¿Qué hizo? Nos robó con Altavista, se llenó de tierras por María, se llenó de tierras por Ocol, allá en la provincia de Rodríguez de Mendoza. Ahora se fue a vivir como rey.
1: Está disfrutando de la...
0: A disfrutar. Esa es la experiencia en la administración pública. Entonces aquel o aquella persona que me venga a tocar ese tema, que tienen experiencia en la administración pública, le digo: sí, sigue ahí, verás que el próximo caso es San Humberto, porque justamente ese es el tema.
1: Muy bien.
0: Entonces acá no vengan a hablar de experiencia en la administración pública. Acá lo que se quiere ver es su decencia y el hilo que trazaron con su trabajo, cuáles son los hitos que han puesto.
1: Claro.
0: Entonces, dime, ¿por qué se pegan a no querer salir del municipio? Virgilio, yo te digo la verdad, yo trabajo en un proyecto y cuando el proyecto ya está casi para terminar, yo solo renuncio porque me canso, porque la preocupación, la responsabilidad, ese yugo hacia el trabajo, porque tienes que hacerlo y te cansas y quieres descansar.
1: Muy bien,
0: ¿cómo puedo justificar? Estoy 4 años en la municipalidad y me quiero reelegir. Que entonces no te cansas, estás hecho de hierro. Oye, no, que tan, tan resistente eres. Dame esa receta, hermano, que nunca te cansas.
1: Claro, dame esa... Muy bien, ingeniero, mañana le pedimos la receta a los políticos que quieren reelegirse como alcaldes y que quieren entrar a la gobernación regional de Amazonas alegando tener experiencia. Ingeniero Palma, el tiempo ya me ganó. Mañana
0: temprano. Muchas gracias. Gracias.
1: Muy bien. Son las 8:48. Hoy, dame tu experiencia. O digo, dame la receta para no sentir cansancio en el trabajo, por favor. ¿Tú qué quieres reelegirte como alcalde? ¿Tú qué aspiras a gobernar la región? Dame tu receta para evitar el cansancio, por favor, ¿sí? Son las 8:49. El tiempo nos ganó, oyentes amigos. 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
2: vamos a cantar.
1: De la Federación de Periodistas del Perú, Registro Nacional 8918. Somos asesores y consultores políticos. Amigas y amigos, todos los que trabajamos en este programa, nos vamos a retirar del aire, haciendo el compromiso de siempre de volver mañana. Minutos antes de las 6 de la mañana ya estaremos aquí en la radio. Así llueva, truene o relampaguee, vamos a venir a la hora anunciada. Que tengan un lindo día. Hasta mañana. Permiso.

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18: Ser espiritista no es tan sencillo como muchos creen. No se trata solo de fumar tabaco o prender una vela. Ser espiritista es una misión y una responsabilidad muy grande. El verdadero espiritista ha pasado por pruebas duras. Ha sido puesto a prueba en su fe, en su paciencia, en su humanidad. Ha vivido momentos donde ha querido rendirse, pero algo dentro de él lo ha hecho seguir. Porque guiar a otros no es posible si primero no se ha aprendido a guiarse a uno mismo. No basta con decir soy espiritista de la boca para afuera. Hay que sentirlo, vivir.
16: No solamente se enferma el cuerpo, amable oyente, también se enferma el alma. Sí, cuando el cuerpo se enferma, el alma siente. Y cuando el alma se enferma, el cuerpo siente. Hay personas que han visitado clínicas, hospitales, se han hecho 2, 3 operaciones y siguen enfermos, peor de lo que estaban. Hay personas que van a los hospitales, a las clínicas, se hacen análisis, exámenes, radiografías y la ciencia no le encuentra nada. No hay nada en ese cuerpo. Es que el cuerpo no está enfermo. Esa enfermedad está en el alma. Es una enfermedad ya espiritual, causada por una maldición, causada por un hechizo, por una mesa negra, una magia negra, causada por embrujamientos. Señores, ¿se ha dado cuenta usted alguna vez? El niño cuando está asustado, está llorón, malhumorado, le duele su cabeza, le duele su barriguita, le da fiebre, le causa hasta infección. El niño no quiere comer, se enflaca, no tiene apetito. Lo llevas al hospital, no le encuentran nada. Porque ese niño no tiene enfermedad corporal, sino espiritual. A ese niño lo limpian con hierbas, lo santiguan con una tijera, lo limpian con un huevo. Le hacen un ritual, una oración, y ese niño se sana. Ese niño se sana sin tomar medicina. Solamente limpiándolo con un huevo, limpiándolo con un alumbre o bañándolo con hierbas. Porque él no estaba enfermo del cuerpo, él estaba enfermo del alma. El niño solito empieza a jugar, empieza a comer, empieza a sentirse tranquilo, duerme bien y de pronto se recupera. Esas son las enfermedades espirituales que yo le llamo, las enfermedades del alma. Así hay muchas personas adultas que no pueden dormir, que tienen pesadillas, amanecen con ese cuerpo chancado, maltratado, dolido, las piernas adormecidas, atadas. Cuando están durmiendo tienen pesadillas, el cuerpo salta, tiene miedo, pero muchos de ellos no le toman importancia. Muchos de ellos van al hospital, a la clínica a curarse y no hallan solución. Señores, hoy es la oportunidad que usted descubra la causa, el motivo de su enfermedad. 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Muchas gracias por escucharme. Permiso.

0: 9 y 20.
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0: 9 y 24.
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4: 9:34.
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0: 9:42.
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0: 9 y 47.
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21: 10 y 5.
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0: Perfecto, perfecto. Estamos en cabina de la radio. El día de hoy estamos miércoles 5 de agosto. ¿Qué tal? ¿Cómo están? Bienvenidos al programa. Hoy miércoles, saludo para toda la gente que está en sintonía y por supuesto compartiendo nuestra programación el día de hoy. 10 de la mañana, 11 minutos. Bienvenidos al programa. Mi nombre es José Yair. Nos quedamos hasta las 11 en punto. ¿Qué tal? ¿Cómo estamos? Bienvenidos. Arrancamos el programa de esta manera, contentísimo, felices de la vida y brindarte un programa espectacular en esta hora de la mañana. ¿Cómo están las amas de casa? ¿Cómo están por ahí compartiendo el programa el día de hoy? La gente que está en casitas, centros comerciales, en la oficina, restaurantes, menú, marisquerías, centros turísticos, carpinterías, vulcanizadoras, talleres. Claro que sí, la gente que se conecta con nosotros el día de hoy, bienvenidos al programa.
1: 10 y 12.

0: 15. 10 de la mañana con 15. 10 de la mañana, 15 minutos en el programa. ¿Cómo estamos por ahí? Saludo para la gente que está en el trabajo el día de hoy compartiendo nuestra programación. Gracias por escucharnos, chicos, ¿eh? Siempre la gente está pegaditos a la radio. Estamos en las redes sociales, en el Facebook, a través de Radio Innova, la gigante de Amazonas, y también nuestro Facebook personal, José Yair Locutor. Ahí estamos en vivo. Bueno, para toda la gente que están muy activos en esta edición importante, muchachos, ¿cómo estamos?
1: ¡No me valoraste!
0: 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Claro, la gente que están conectadísimos ahí con la radio, gracias por la sintonía. 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Claro, la gente de Clínica Urbina Salud también conectadísimo. 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Y la gente de Ferretería Fermes Santa Rosa, ¿cómo están? Buenos días para mi amigo Percy.

Tremenda canción, muchachos. Son 12 años en tu corazón, dice, ¿no? Son del Duque. La voz de Nicole Sinchi. Hoy lo que está dando de hablar muchísimo, por supuesto, lo que pasó con Naldi Saldaña de la Orquesta Bellaluz. O esa cosita que van pasando en el mundo de la música, ¿no? Muchas empresas radiales, también como productores. Todas las redes sociales estallado, ¿no? Algunos dando el apoyo respectivo. Otros por ahí también haciendo sus críticas, ¿no? Pero bueno, el más importante es, como dicen, ¿no? No se debe permitir el maltrato físico ante una mujer. Yo creo que ambos sexos, no tanto hombre como mujer, no tiene que permitirse, pues, en el ambiente laboral. Tiene que ser alegre, compañerismo y todo. Pero en fin, así están las cosas en el mundo de la farándula. Muchachos, hoy juega Cienciano con Botafogo. Uy, partidazo hoy. Este partido que jugó con Lanús, 4 pepas le clavó en el Cusco, ¿no? Vamos a ver el día de hoy ya por octavos de la Sudamericana cómo le va el partido de ida Cienciano-Botafogo en el Cusco. Así que hoy va a ser un partido a 7:30 de la noche. Miércoles 5 de agosto, para toda la gente que sigue por acá compartiendo nuestra programación. Tengo por acá saludos para mis amigos, me dicen, a ver. Saludos para Elizabeth Díaz, muy bien, por ahí está Elizabeth Díaz, un saludo muy especial. También por acá quiero mandar un saludo para la gente de Centro Natura Buena Salud, dice que están conectadísimos, para Emiliano Castillo, que está compartiendo nuestra programación. Mi gran amigo el viejo, ¿ah? Siempre con la radio número 1, Innova FM, se siente. Nos queremos y qué, el resto no importa, ¿sí o no? Claro. Porque tiene que importarte el resto, por favor. 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
1: 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Tremenda canción, me encanta esa canción de Internacional Matices. Nos queremos y qué, qué bonito. Por acá, saludo para Darwin Alba, dice, estás muy bien. Muy bien, gracias por ir, amigo Darwin, estás vivo, Yair. Casi nos lleva la pelona. Por acá estamos ya un poquito más recuperaditos, estamos que nos recuperamos. Gracias, gracias, por siempre ahí por las buenas vibras de los amigos, Amigo Darwin, gracias, muchachos. 24, la gente que está por la rica selva del Perú, compartiendo la programación para la gente de Autopartes Ericsson. 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Es mi amigo Santiago con todo el personal chambeando fuerte. 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Gracias por la sintonía. Siempre disfrutando de la programación todas las mañanas, en el Centro Comercial Baguas Grande.
2: ¡Esto es!
1: Así es la canción de Stan Iván.
2: ¡En el escenario!
1: 978-30-8759 habilitado, repito. 978-30-8759. Llámanos, escríbenos, manda tu saludo. Saludos para la gente que está en la avenida Chachapoyas, en el mercado Moelo, en el mercado mayorista Papilón. ¿Cómo están? Buenos días.

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Chachapoyas Perú. La canción de en la voz del Cholomacho, Orquesta Tempestad, El Bandido. Bueno, para toda la gente que sigue por acá en sintonía, los muchachos que están compartiendo nuestra programación, esta edición importante de hoy día, estamos miércoles 5 de agosto. Muy bien, para acá toda la gente que siempre que están ahí con sintonizando la radio. Y bueno, por acá quiero mandarme un saludito especial para la gente que nos viene escribiendo también. Me dicen, Yair, vamos a ir por acá. Tengo por acá los saludos, 10 de la mañana con 40 minutos, miércoles 5 de agosto. 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Saludos para nuestro amigo Alex Campos. Saludos por ahí para Pío también, que está sintonizando la radio, compartiendo nuestra programación el día de hoy, miércoles 5 de agosto. La gente de Mecánica Campos, por ahí para Alex Campos, que están en sintonía, por supuesto, compartiendo nuestra programación este bonito miércoles, edición 3 de la semana. Qué bien, ¿eh? Toda la gente que por acá nos manda por acá los saludos. Tengo por acá saludos, vamos a ver por acá más saluditos, dice para José Milton Acuña Díaz, por ahí, saludo para mis amigos de Mario Sport Original, dice, saludo para Mario Sport Original, todos zapatillas originales, le encuentras en Mario Sport Original, ubicados en Avenida Chachapoyas, frente a Botica San Pedro, ahí está la gente de Mario Sport Original. Bueno, para que tengo saludos, seguimos por acá, vamos a ir más saludos que nos dan para mi amigo Garay. Ahí está Garay, saludos por acá también para nuestro amigo Crucito, dice, estamos full chamba, Yair, por guay.

Cholima. Ahí está mi amigo Cruz, un saludo muy especial. La gente, el chico de los rulos. Muy bien, saludo para la gente que la pasa bonito, gracias a... Y bueno, para la gente que sigue por aquí compartiendo nuestra programación. 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Muy bien, para mí, José Acuña, un saludito a toda la gente que está compartiendo el programa en San Luis. La gente que está ahí en sintonía, muchachos. 10 de la mañana, 44, para mis amigos de que están en sintonía, también compartiendo nuestra programación, la gente de Clínica Urbina Salud. 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Ahí están, por supuesto, compartiendo el programa para el doctor Edinson Urbina López, compartiendo nuestra programación. Para todas las niñas tontas. Que lo crees todo. 10 de la mañana, 43 minutos, muchachos. Estamos miércoles 5 de agosto. Somos Innova. Saludos para la gente de Cajaruro, José Olay, Alto Amazonas, San Juan de la Libertad, para la gente de Loña Grande, para mi amigo Orlando, dice que está en sintonía.

¿Qué tal la canción de La Bella Luz, La Niña Tonta? Muy bien, bueno, porque queremos enviarle saludos para nuestra amiga Miriam. Ahí está la secretaria de Campín Pecorito, que atiende ahí con toda la amabilidad a todo el público, a todos los deportistas que llegan, el público en general. Campín Pecorito. Ahí está para nuestra amiga Miriam y para su patrón, su jefe, nuestro amigo Ender. Muy bien, toda la gente que comparte el programa, muchachos. 10:48, la gente de Ferretería Fermet Santa Rosa, para mi gran amigo Percy. 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Gracias por la sintonía. Tengo por acá más saludos que nos vienen escribiendo también al programa. Me dicen Yair, saludos para en Lonja Grande, para Orlando. Ahí está Orlando, siempre nos escucha, dice todos los días. Llegamos nítido a Lonja Grande, Jamalca, Ñuñajalca, San Miguel, toda la parte del distrito de Cajaruro, por esa parte también de Bagua, la gente de Copaín, compartiendo nuestra programación impresionante, la gente de Coicate, por ahí muchos saluditos también, compartiendo nuestra programación el día de hoy para los chicos del colegio Pedro Paulet, saludos. La gente del colegio 16210, la gente del pedagógico José Santos Chocano, ¿cómo están? Buenos días. 10:49. 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

Muy bien, estamos ya en la parte culminante también del programa. Nos vamos muy contentos. Retornamos mañana a partir de las 10 de la mañana y por supuesto a partir de las 11 se viene lo mejor de la información local, regional, nacional, internacional y lo que pasa en el mundo deportivo con nuestro amigo Oscar Calderón Mera en Informativo Actualidades. Muy bien, estamos por acá, gracias por ahí la gente que siempre están pendiente y bueno, por ahí toda la gente que están sintonizando el programa. Miércoles 5 de agosto, gracias por la sintonía. Este es José y ahí retornamos mañana a partir de las 10 de la mañana. Suerte, que tengan un bonito miércoles, corazón de la semana.

Vamos, gente, gracias. 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Hasta mañana, nos vemos.

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0: Señoras y señores, sean ustedes muy buenos días. ¿Cómo están pasando el día de hoy, miércoles 5 de agosto del 2026? Saludos a cada uno de ustedes y que Dios los bendiga, que Dios los cuide, que Dios nos proteja y que sigan el día a día, ¿no? En los quehaceres cotidianos. Felices aquellos contentos que tienen un trabajo, ¿no? Ya saben de dónde viene el dinero, ¿no? Otros que por ahí la preocupación es que no tienen un trabajo, ¿no? En términos populares, que salen a cachuelear, ¿no? Así ese término, dicen, ven a ver cómo, a ver qué me espera. Y en la casa me esperan los hijos, me espera la esposa, ¿no? Miren la preocupación, ¿ah? ¿Eh? Y por eso, diferentes formas se agencia de medios económicos para llevar el pan del día a la casa, ¿no? ¿Qué tal situaciones que hay, no? No nos preocupamos de aquellos que tienen un trabajo, que tienen un negocio, etcétera, ¿no? Y que Dios ilumine a cada uno de ustedes, que Dios nos protege. Yo me he puesto a pensar por ahí, a reflexionar. Hoy dice, los animalitos, por ejemplo las aves del campo, lo veo que escuchan trinando, cantando, ¿no? Alegres. Y ellos anochecen, ¿no? Esperen y buscan, ven el pan, ven su comida, ¿no? Miren cómo es la naturaleza, cómo es el mundo, ¿no? Para ponerse a pensar. Entonces, similar también la persona, digo, ¿no? ¿Ah? Bueno, yo sé que para mañana Dios me va a proteger, Dios me va a bendecir, Dios me va a cuidar, Dios me va a dar el pan del día. Y si no, ¿cuántos hubiesen muerto, no? Y así es la vida, ¿no? Con sus altos y bajos, con sus oportunidades, con sus flaquezas. Nosotros también con nuestras debilidades, con nuestras flaquezas, pero también con nuestras bondades, con nuestras fortalezas. Entonces, así está. Le decimos, con esto, algo de reflexión. Bienvenidas y bienvenidos a escuchar las frescas informaciones correspondientes al día de hoy. Reitero, hoy miércoles 5 de agosto de 2026, en el año de la esperanza y el fortalecimiento de la democracia, ¿no? Así es. En controles técnicos, en la recepción de las comunicaciones, en la coordinación general, está con nosotros Michael. Nos acompaña en esta semana de vacaciones intermedias, ¿no? Michael, ¿cómo estás? Te escuchamos. Muy buenos días.
1: Muy buenos días a todos los oyentes. Sean bienvenidos una vez más al informativo Actualidades. Como siempre, nosotros estamos listos y preparados para brindarles todo tipo de información con la intención de que usted esté bien informado.
0: Sol radiante a esta hora aquí en nuestra ciudad de Guarande, capital de la provincia de Cubamba. ¿Y cómo están los candidatos? ¿Son conscientes? ¿Son realistas? ¿O son demagogos? ¿Son mentirosos? A ver, ¿cómo están en estas campañas de las elecciones regionales y municipales? ¿Cómo está el trabajo? Nos informan por acá, dice Oscar, estamos llegando de acuerdo a nuestras posibilidades a visitar los pueblos, por lo menos a saludarles, decir soy tal o cual persona, me voy por tal agrupación o movimiento político, y bueno, y así estamos trabajando, ¿no? Claro, algunos que tienen plata hacen tremendas campañas políticas, no sé de dónde, y a unos que no tenemos nada, lamentablemente es así. ¿Sí, mi amigo? A ver un ratito, ponga el bondito por ahí, por acá que nos visita un amigo. Ponga el bondito, Michael, y ahí nos vamos con todo el acontecer noticioso. Son a las 11 de la mañana con 10 minutos. 11 con 10 aquí en el informativo Actualidades.

0: Son a las 11 de la mañana, 11 de la mañana con 13 minutos aquí en el informativo Actualidades. Muchas gracias a aquellos que nos están siguiendo en las redes sociales. Aquí, a ver, como normal en la radio, como Radio Innova 88.5, la frecuencia modulada, mediante también el canal 16 de Cable Latino y la plataforma digitales. La página web, atención, la página web, los que tengan las plataformas digitales, estamos como la página web, triple, una sola, todo en minúscula, una sola, www.innovefm.com. Es en la página web, escuchan en la plataforma, la página web, www.innovefm.com. Y también descargando el Play Store como Radio Innova, como Radio Garden, también Radio Innova 88.5, la frecuencia modulada. A ver, TV por Internet, TV por Internet, www.innovefm.com, oblicua TV, guión ENB en vivo, ¿no? Son a las plataformas digitales.
1: ¿Ah? En Facebook también transmite en vivo.
0: En el Facebook también está como... ¿Cuál es el número de Facebook?
1: Radio Innova también.
0: Radio Innova, ¿no? ¿Qué número es el Facebook? Como en Innova, ¿no? Radio Innova en el Facebook también como Radio Innova. Entonces, hoy tenemos bastante información de la buena en el aspecto local, regional, nacional e internacional. La coyuntura política. A ver cómo están trabajando los candidatos a las alcaldías digitales y provinciales, ¿eh? No solamente a la provincia de Cubamba, sino del nororiente peruano, podría ser también de aquí, valga la redundancia, de Cubamba, de Bagua, de Condorcanqui, de diferentes sitios, ¿no? A propósito, por acá dice un saludo, envía saludos, Oscar, para la gente de Huaval, de la provincia de Caín, que están en plena sintonía. Un saludo para la gente del centro poblado de Yuguana, en el distrito de Copaín. Gracias por la deferencia. Diversas localidades que están escuchando, algo normal en la frecuencia de los 88.5. Le decimos una vez más, tenemos bastante información y de la buena. Son a las 11 de la mañana con 15 minutos. Cualquier comunicación al 975-2654-72. Repito, 975-2654-72. Y bueno, me dijo hoy un candidato del Cajarurro, me dice Oscar, estamos ahí, en la pelea, ¿no? Estamos ahí, estoy compitiendo con todos. Y yo no estoy con el maleteo, estoy llegando con propuestas, me dice. Un saludo para Arcadio Menor Gamarra, candidato a la alcaldía digital de Cajarurro por el movimiento regional Unidos al Campo, el Arbolito. Y dice, el Arbolito, Oscar, representa a la agricultura. Y valgan verdades, ayer estuve conversando, analizando esta situación. Hoy veo poco a los candidatos distritales, provinciales y regionales, le están dando énfasis, o sea, le están dando importancia a la agricultura. Y sabiendo que la agricultura mueve la economía, ¿no? ¿Ah? Ahí, por ejemplo, a doña Keiko Fujimori, yo le he escuchado poco hablar de la agricultura, ¿no? Y dice muchos, ¿qué sabe la Keiko de agricultura, no? Pero ojalá que ponga, voy a averiguar su hoja de vida. ¿Cuál es el ministro de Agricultura y Riego? A ver si está en su plan, a ver cómo aumentar la agricultura a nivel nacional. Ojalá que haya una articulación, por ejemplo, con los gobiernos regionales, gobiernos provinciales y tales, para fomentar la agricultura, ¿no? Hay mucho por hacer. ¿Ah? ¿Cómo lo van a hacer? Ya también, ayer le di unas pautas, ¿eh? Así, en una forma así general, le di unas pautas, porque muchos candidatos hablan y dicen, voy a apoyar a la agricultura, vengo de hijos de agricultores, pero sin embargo, ¿cómo lo vas a hacer? ¿Qué vas a hacer frente a estas situaciones que se presentan? Por ejemplo, hoy que se hablan que el fenómeno del Niño va a golpear fuerte, ¿eh? A partir del próximo mes, y que va a ir hasta el mes de abril del próximo año. Entonces, ¿qué acciones se están tomando frente a esta situación? Señalan que han devuelto a las ex autoridades una cierta cantidad de millones de soles al erario nacional, que no ha sido invertido lo que concierne, por ejemplo, en la mitigación del fenómeno del Niño. Y ahí hay que trabajar en prevención, y en prevención hay un descuido, valgan verdades, total de las autoridades, ¿no? Ahí hay que insistir, señor, y otros temas más, pues, ¿no? Hoy tenemos bastante información en la buena en el aspecto político. Por ejemplo, nos han informado que en breve momento va a estar el ingeniero Paul Yumpo, candidato al alcalde distrital de Copaín, de la provincia de Bogotá, distrito de Copaín. Un saludo para diversas localidades de Copaín que están en plena sintonía. Nos han informado que en breve me muestro para estar aquí. Me imagino a ver cómo está el trabajo, qué es lo que está haciendo, cómo está la comunicación, para decir, a ver, ¿quién es Paul Yumpo, no? Y a una pregunta de cajón de por medio, ¿no? A ver, ¿por qué quiere ser alcalde? ¿Qué perspectivas tiene? ¿Cuál es su visión? Etcétera. A ver, y todos los demás bienvenidos sean, ¿no? Bienvenidos sean aquí al informativo Actualidades de Radio Innova. Una sintonía total en todo el nororiente peruano. Son a las 11 de la mañana con 19 minutos. 11 con 19. Aquí en el informativo Actualidades, muy amable por la deferencia. El distrito de La Peque está celebrando su fiesta patronal en honor al santo patrón San Felipe, con diversas actividades sociales, culturales, deportivas, religiosas, gastronómicas y mucho más. Saludos también al Centro Poblado de San Martín de Porres, que también está celebrando su fiesta tradicional en honor al santo patrón del mismo nombre. Son a las 11 de la mañana con 19 minutos, 11 con 19, en el informativo Actualidades. ¿Qué pasó con esta agrupación tropical polémica con la agrupación musical Bella Luz? Naldi Saldaña, una cantante de Bella Luz, señala haber sido víctima de hostigamiento, ¿no? Cuestionan al director de esta agrupación musical. Respeto, consideración, mis estimados. Hoy vamos, nos ponemos en contacto mediante la red informativa regional con colegas desde la ciudad de Chiclayo frente a este problema que se ha presentado. Son las 11 con 20 minutos, 11 con 20. Aquí en el informativo Actualidades, en breve momento doy a conocer la temperatura y el comportamiento del tiempo aquí en esta provincia de Cubamba, su capital, Bagua Grande. Ampliamos titulares en el informativo Actualidades de Innova Radio. A ver, ponga el bonito por ahí, Michael, tenemos una comunicación por acá. A ver, póngame el bonito cuando son las 11 con 20. Aló.

0: mañana, 11 de la mañana con 20 minutos. Increíble qué está pasando en Lima, en el sitio de Surquillo. Alcalde de Surquillo enfrenta reclamo de vecinos en presunto estado de ebriedad. No puede ser. Hoy, respeto, señores autoridades. Tiene derecho a hacer su vida. Pero ustedes son personas públicas. Y tienen derecho a libar licor, a divertirse, pero ya si están en esta situación, mejor no aparezcan. Por el amor de Dios, dan un mal aspecto a la a toda la ciudadanía en general que le han depositado su voto en ustedes. Son las 11:21, 11:21, en el informativo Actualidades de Innova Radio 88.5 de la frecuencia modulada. Increíble, ¿qué está pasando en la Copa Perú? Terrible, lo agarraron al árbitro entre cinco personas y un poquito más le dan un, casi lo matan, ¿no? ¿Qué está pasando en el balompié peruano en la Copa Perú? Hoy vamos a hablar de eso y mucho más. Mayor decoro, mayor prudencia, hay que ser sensatos, mis amigos. Son las 11:22, 11:22, aquí en el informativo Actualidades de Innova Radio 88.5 de la frecuencia modulada. Gracias a cada uno de ustedes que están en plena sintonía, muy amable por la deferencia. Mientras que por otro lado, a ver, trabajadora del centro de emergencia mujer termina detenida por pedir yape para pasaje a ama de casa en Pomalca. No puede ser. Mira cómo es tanto y no, yo no me explico, no me doy la razón. Personas que ganan por el Estado y que nosotros les pagamos encima de que no tienen fijar ni un solo sol, pidiendo dinero y a personas que todavía no tienen, esto es el colmo. ¿Qué hacer para controlar la corrupción, las diferentes atrocidades que viene atravesando nuestro país? Mientras que, por otro lado, exposición de Martín Chumbe invita a redescubrirse la identidad de Amazonas a través de la fotografía. ¿Cuánto hay por hacer por el sector turismo a propósito? Aquí en las provincias de Cubamba y Bagua estamos en pañales. A ver, ¿qué dicen las autoridades? ¿También estarán promocionando el turismo? Son las 11:23, 11:23. En el informativo Actualidades, empresario mata a presunto delincuente y hiere a su cómplice al cruzar asalto. No hay otra medida, no merecido lo tenía. Son los titulares en el informativo Actualidades de Innova Radio. Hoy es el día central de la Santísima Cruz de Chalpón en Motupe. Fiesta costumbrista, fiesta religiosa, fiesta tradicional. Mientras que por otro lado, cadena de oración para el excelente de la Municipalidad de Jaén, Jorge Fernández Requejo, que está, se encuentra mal de salud. Titulares en el informativo Actualidades, joven rompe en llanto en comisaría de Chasuta, en San Martín, tras el fin de su relación sentimental. Son los titulares en el informativo Actualidades de Innova Radio 88.5, la frecuencia modulada. Mientras que, por otro lado, los candidatos desesperados, algunos a fin de llegar al CIO municipal, emplean argucias, antimañas, y la gente manifiesta que sean personas sinceras, honestas, y que sean realistas, y que no vengan engañando, embaucando, sorprendiendo a la población. Y cuidado, por ahí algunos sitios nos informan, ya nos va a llegar la relación que hay algunos candidatos desesperados que a con tiempo tienen los votos golondrinos. Será cierto tanto en la provincia de Bagua y Utcubamba. Son las 11:24, 11:24. Conductor muere tras caer camión a un abismo en la carretera Jaén-Tabaconas. Trágico accidente de tránsito registró el día de ayer en esa zona. En breve momento estamos en comunicación con colegas desde la ciudad de Jaén para que nos amplíen más al respecto. 11:25, en el informativo Actualidades, ¿cómo estamos a nivel nacional? A ver, una ojeadita a la noticia de carácter nacional. Sol radiante en nuestra ciudad de Orande. En breve momento voy a conocer la temperatura. Cualquier comunicación al 975-2654-72. Oficial, el Vaticano confirmó la visita de León 14 a Perú. En noviembre recorrerá Lima, Chiclayo, Cusco y Pucallpa. En su recorrido por Sudamérica, El sumo pontífice también visitará Uruguay, Argentina, según un comunicado oficial publicado por el Vaticano. Son los titulares en el informativo Actualidades. Alcaldesa de Chiclayo sobre visita de León XIV. Esperamos con los brazos abiertos a quien fuese nuestro obispo. Mientras que otro lado, la visita más esperada, embajador del Perú en el Vaticano dice que León XIV llegará con un mensaje de unidad y reconciliación. Así tiene que ser. Entonces ya se confirma la visita de León XIV, que es peruano, ¿no? Que ha estado trabajando por mucho tiempo en la diócesis de Chiclayo, en Lambayeque. León XIV no solo visitará Perú, así reaccionó la prensa argentina y uruguaya a la confirmación de la llegada del Papa a estos países. Son las 11:26. Naldi Saldaña, pido justicia por mí y todas las mujeres que han pasado y pueden estar expuestas para esto. Mucho cuidado. No podemos a la mujer, dice un dicho, ni con los pétalos de una rosa se puede tocar. No merecemos el respeto. Son las 11:26, 11:26, en el informativo Actualidades de Innova Radio. Javier Milei confirma llegada del Papa León XIV a Argentina, una visita histórica manifiesta. Fieles católicos reciben con emoción la confirmación de la visita de León XIV al Perú, que se prepara. Son las 11:27. Así es. Mientras que por otro lado, escuchen, hasta menos 20 grados centígrados se emiten alerta naranja en varias regiones del Perú por frío extremo. Miren, ya están viviendo las consecuencias del fenómeno. En Ica, féretro con restos de copiloto de avioneta que cayó el fin de semana en Nazca es trasladado a Lima para su velatorio y sepelio. Mientras que por otro lado, piden a autoridades intensa fiscalización para que motos eléctricas no invadan las ciclovías. Y en Moquegua, un sismo de 3.5 grados remeció en la región de Moquegua esta madrugada. Mientras que, por otro lado, candidatos y partidos tienen hasta este miércoles para presentar renuncias ante el Jurado Nacional de Elecciones. Y como estamos en otros aspectos, Luis Rubio renuncia a su candidatura a la alcaldía de Lima por Renovación Popular. Con estas y otras informaciones en breve momento aquí en el informativo Actualidades. Voy con algo importante, Michael, y venimos con todo el acontecer noticioso. En breve momento estará con nosotros el candidato del partido político Alianza Progreso del distrito de Copaíba, Paul Yumpo, aquí en los estudios del informativo Actualidades de Radio Innova. 11:28.
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0: Son las 11:30. Un saludo para los amigos de la ciudad de Bagua que están en plena sintonía, para Gerardo Correa, ¿no? 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Son las 11:30, ya viene el acontecer noticioso. 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
0: 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Muy bien, un saludo para Neisel Reina y toda la gente del Salao que están en plena sintonía. 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

0: agua, ¿no? 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
1: 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A ver, un ratito, Nemesio, ya ponemos en contacto. No me cortes, por favor, un minutito, ¿ya? Y entramos en contacto. Son las 11:39, 11:39. 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Y ojo, pues van a aperturar otro negocio, van a decir otra señorita para la próxima semana. Son las 11:40. Vamos por Bagua. Nemesio Guevara está en línea desde Bagua. Le escuchamos, Nemesio, ¿cómo está Bagua? Tenga usted muy buenos días, adelante. Adelante, Nemesio. Hola. Pone a ver. Hola, Nemesio. Escuchamos. Parece que se ha ido de la línea. Ojalá que en cualquier momento nos pongamos en contacto con nuestros informantes de Bagua. Un saludo para nuestros reporteros corresponsales de diferentes localidades. Ya está en línea. Nemesio Guevara, le escuchamos. ¿Cómo está? Tenga buenos días. ¿Cómo está Bagua?
2: Sí, señor periodista, buenos días. Buenos días a la población de Bagua Grande. Muchas de las líneas en estos momentos va y viene, y es un poco medio incómodo para uno cuando nos tratamos de comunicar con la familia. Señor periodista, yo quisiera comentar, no sé si en Bagua Grande ya recogieron las banderas de bicolor de nuestra patria peruana. Y mire, ya estamos prácticamente pues ya 5 de agosto. Y algunos moradores, instituciones públicas y, ¿por qué no decirlo?, de toda la población de aquí de Bagua, algunos no recogen hasta ahora. Y a las fiestas patrias ya terminó, ya concluyó, y esperamos pues que nuevamente sean recogidos y así sencillamente llevaran nuestros símbolos patrios, patria peruana.
1: Sí,
2: esa es una parte, señor periodista. Aparte, otra, no sé si también ya tienen conocimiento del gobierno en estos momentos, que ya no está gobernando una mujer, ya pidió a todos los empleados públicos que de 50 años pueden renunciar a sus cargos. ¿Eso qué significa? Así fue su padre desde el 90 hasta el 95, que se dio esos casos. Entonces, ¿cómo van a estar esta gente? Ojalá que no se llegue a dar que les van a botar del trabajo, no. Esperamos que la señora presidenta recapacite.

0: y actúe con su buena modalidad como presidenta, de no estar cogiéndose de los trabajos que hizo su padre. Porque imagínese, ya en estos momentos de 50 años quiere botar a la gente prácticamente a la calle y posiblemente para que pongan a sus nuevos moradores o a su nueva gente a los partidos, a su partido político. Eso es lo que hizo su padre Fujimorismo del 90 al 95, señores. Y ahí muchos de nosotros, yo le estoy hablando con responsabilidad, y porque ahí caímos en esa trampa, casi todos los trabajadores públicos, y le decían que le iban a dar un pequeño incentivo. Sí nos dieron el pequeño incentivo, pero fue una miseria. Hay mucha gente que lo cultivaron ese incentivo, y hay otros que no les duró ni siquiera para unos 4 o 5 meses. Hay muchos que no tienen trabajo porque ya salieron de edad, están pateando latas. Ajá. Y entonces hay que tener mucho cuidado, señor periodista, ya comenzó o posiblemente puede sacar. Y por eso aún está pidiendo que le den el apoyo el mismo Congreso. ¿Para qué quiere ella? ¿Para que haga lo que la gana se le da en el Estado? Ojalá que nuestros congresistas no le den el apoyo de confianza. Si le dan el apoyo de confianza, hay que tenernos a las consecuencias, porque su padre en esa época privatizó o vendió todo lo que es de nuestra patria peruana. Y esperamos que haya algunas obras todavía, hay algunas minas que no están vendidas, y no se lleguemos a esos, pues, a dar en estos momentos, señor periodista. Ajá. Y es el pueblo del Perú, lo conoce, dijo, de Acabo, Araba, Costa, Sierra y Selva. Y no sé si usted, señor periodista, recuerda que en su época de él nos sacó el dinero del FONAVI y hizo litrinas a nivel nacional en diferentes lugares. Señores, y después se hizo un referendo, el referendo ganamos casi un 80% y nos devolvieron la plata. Señor, no nos devolvieron a mucha gente, están esperando con los brazos abiertos que llegue siquiera esa propina que nos devuelva. Y hoy ya están comenzando con la misma cantaleta y hay que tener mucho cuidado, señor periodista, porque nuestras autoridades también, pues en estos momentos, porque son autoridades y están subyugadas sobre bajo la responsabilidad de la presidenta también, señor periodista.
1: Sí, muy bien, Nemesio, desde Bagua, gracias por tu comentario que has dado a conocer. Depende de ella, pues, Nemesio, ¿no? Tiene el sartén por el mango, que tiene que concertar, que tiene que conversar con las diferentes agrupaciones políticas si quiere hacer un buen gobierno, y que si no, que se atenga a las consecuencias, Nemesio. Muy amable por tu comunicación, Nemesio, hasta cualquier momento. Muy buenos días.
0: Buenos días, señor periodista. Buenos días a la población de Ucubamba y región Amazonas.
1: Gracias. Son las 11 de la mañana con 36 minutos. 11:46. Pone bonito por ahí la cortina, Michael, para en breve momentos. Vamos a abrir nuestra secuencia política, democracia en acción aquí en el informativo Actualidades de Radio Innova. 11 de la mañana con 46 minutos. 11:46.
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0: Son las 11 de la mañana, 11 de la mañana con 47 minutos. Como lo habíamos anunciado, esta radio es democrática, es pluralista, es objetiva. Y bueno, vamos, nos visitan los candidatos. Ustedes saben que este 4 de octubre son las elecciones municipales y regionales. Y ya están en pleno trabajo los candidatos a cada alcaldía, tanto distrital y provincial y regional. Y está aquí en otros estudios de actualidades de Radio Innova, el ingeniero Paul Yumbo, que viene del sitio de Copaín, la provincia de Bau. Ingeniero Paul Yumbo, ¿cómo está? Tengo usted. Muy buenos días.
1: Muchas gracias, Oscar. Mi agradecimiento a ti, a la Radio Innova, por darme esta oportunidad de poder expresar mis propuestas en bien del desarrollo de nuestro distrito de Copaín. Y desde acá también extiendo un saludo a todos los radio oyentes y en especial a cada uno de los ciudadanos que justamente en este momento nos están escuchando y nos están viendo a través de tu página oficial de Radio Innova.
0: Correcto, ingeniero Paul Yumbo. Bueno, usted es un candidato oficial a la alcaldía distrital de Cajaruro por el Movimiento Político Alianza del Progreso, ¿no?
1: Sí, yo soy un candidato ya que está justamente admitido
0: al Oleada distrito de Copaín. Oleada y sacramentado, en otras palabras.
1: ¿Cómo?
0: Oleada y sacramentado.
1: Así es, ¿no? Pero al distrito de Copaín.
0: Al distrito de Copaín, de la provincia de Bagua. Vecino aquí nomás, que en estos momentos me imagino están escuchando a diversas localidades del distrito de Copaín. Y bueno, a ver, le voy a hacer unas preguntitas de presentación. Sí, ¿quién claro. es el ingeniero Paul Yumbo?
1: Paul Yumbo es un ciudadano del distrito de Copaín, que justamente su familia se instaura por primera vez en el caserío de San José Alto. Uh-huh. Ahí se conocieron mis padres, que son docentes en la actualidad. Uh-huh. Mi padre es un ciudadano de acá, era de acá de la ciudad de Utcubamba. Uh-huh. Vino desde muy niño. Su actividad como niño, pues él siempre se dedicó a la venta de refresco, con eso se educó. Uh-huh. Mi madre es natural del distrito de Copaín. Y para que pueda solventar y sustentar el hogar, pues salían de casa en casa justamente a lavar la ropa de la gente. Ajá. Venimos de una cuna muy humilde, Oscar, y de esa manera pues mis padres, desde cuando ya llegaron a ser profesionales, empezaron justamente su labor de la docencia en el caserío de San José Alto. Ahí hemos vivido por muchos años. Luego hemos venido hacia el centro poblado de Yuguana, ahí también hemos radicado por mucho tiempo, tengo grandes amigos en el centro poblado de Yuguana, y luego ya nos hemos establecido en el distrito, en la capital de Copaín.
0: ¿Estudios primarios, secundarios, superiores no lo hizo, ingeniero?
1: Sí, mis estudios primarios lo he hecho en mi jardín, ahí en Copaín, mis estudios primarios también en Copaín. Por algunas razones muy personales, mis papás pues me matricularon en el colegio Manuel Antonio Mesones Muro en Bagua. Uh-huh. Y luego ya mis estudios universitarios lo he hecho en la ciudad de Chiclayo. Uh-huh. Y ya mis estudios de posgrado en la Universidad Católica de Trujillo.
0: ¿Cómo logra incursionar? ¿Tiene usted cómo tenía la visión de incursionar el aspecto político, Paul?
1: Bueno, estoy completamente seguro que fue desde muy pequeño, ¿no? Mi padre es un político innato, siempre ha ocupado cargos importantes dentro de la jurisdicción de mi distrito de Copaín, y desde ahí siempre caminaba junto a mi padre por diferentes caseríos. Siempre he ido escuchando muchas necesidades de mi pueblo, por eso que mi camino político empezó aceptando justamente ser coordinador provincial de la Red Mundial de Jóvenes Políticos. Uh-huh. En donde hice la convocatoria a muchos jóvenes a nivel de la provincia de Condorcanqui. Uh-huh. Distrito de La Peca, Aramango, El Parco y también de mi distrito de Copaín. Uh-huh. Ocupé ese cargo por parte de esta organización internacional, en donde pues hicimos muchos proyectos, hicimos muchas capacitaciones a jóvenes que justamente tienen esa sana intención de poder participar en política y sobre todo proyectar pues ejes importantes para el desarrollo de cada uno de los pueblos.
0: Claro, ya incursionado en política, es un conocedor de toda la problemática del distrito de Copaín. Bueno, usted ya en el anterior periodo fue candidato, ¿no? Por otra agrupación política, ¿no?
1: Así es, sí, fui candidato, tuve la oportunidad de participar por un movimiento político y quedamos en el segundo lugar.
0: ¿Qué pasó con Victoria Masonense, Paul?
1: Bueno, nosotros tenemos un equipo ya trabajando desde hace mucho tiempo. Hubieron a través del Congreso diferentes disposiciones que nos justamente nos limitaban que nosotros podamos participar con un movimiento regional. Entonces, entre ese ida y vuelta que hacía justamente con el Congreso, nosotros decidimos optar por una propuesta que sus lineamientos políticos estén establecidos en base al desarrollo de la agricultura, de la ganadería, el desarrollo de infraestructura también. Entonces, por eso optamos por un partido nacional que nos dé la oportunidad de participar para poder trabajar en bien de nuestros pueblos.
0: Bueno, y hoy optaron ya irse por el partido político Alianza por Progreso, que lamentablemente su líder no tiene representación ahorita ni en esta bicameralidad a nivel nacional, Paul.
1: Así es, sí, efectivamente, ¿no? Pero en esta oportunidad nosotros estamos participando a nivel regional de la provincia.
0: Les ha dado luz verde, discúlpame, me imagino su líder, ¿no? César Acuña Peralta, para que participe en esta contienda, claro, regionales y municipales.
1: Efectivamente, ¿no? Nosotros lo que hemos buscado es tener la oportunidad de poder participar con un partido nacional que nos pueda garantizar justamente llegar a ocupar un sillón municipal y de esa manera ayudar a nuestros ciudadanos de nuestro distrito Copaís.
0: Ahora vayamos ya específicamente al plan de trabajo. ¿Cómo es, qué estrategias viene empleando? Me imagino que ha recogido la problemática en sus diferentes ejes del sitio de Copaín, ya que usted es un gran conocedor en ese sentido, nadie le va a sorprender, nadie le va a mentir. ¿Y cuáles son las perspectivas de llegar a ser el alcalde de Copaín, Paul?
1: Claro, mira, Oscar, nosotros antes de ser políticos, primero somos vecinos, somos amigos de aquellas personas que justamente necesitan el apoyo de una persona que les garantice el cambio significativo en un pueblo. En ese sentido, nosotros hemos venido realizando diferentes actividades con el fin de justamente desarrollar a nuestros caseríos, a nuestros pueblos, recuperarlos del atraso en el que se encuentran. En ese sentido, hemos creado un colectivo social mejorando la canchita de mi pueblo y desde ahí pues hemos iluminado más las canchas deportivas de cada caserío y también de otros pueblos que han necesitado justamente su iluminación. Ahora lo vemos a los jóvenes, a los niños, pues realizando la actividad deportiva, a las madres jugando su vóley, a los padres también practicando el deporte. Entonces, así a través de este colectivo social hemos ido identificando y rescatando la necesidad de nuestros pueblos. Hemos recorrido los 24 caseríos que tenemos, incluso algunos caseríos que también antes eran comercialmente activos en nuestro distrito, hemos venido también apoyándolo y siempre respaldando. Nuestra intención es recuperar aquellos caseríos que por algunas quizás malas toma de decisiones han migrado hacia otros caseríos, perdón, hacia otros distritos, hacia otras provincias. Tal es el caso de ya nuestro caserío de Cambio Pitec, en donde tú eres justamente también un ciudadano, ¿no? Ha migrado al distrito vecino de La Peca. ¿Por qué? Porque quizás allá les han brindado la oportunidad de mejorar su carretera, el apoyo en la agricultura. Entonces, nosotros necesitamos establecer un plan estratégico que garantice justamente de que estos caseríos retornen a realizar su actividad económica en nuestro distrito.
0: Mira, estás haciendo un diagnóstico de la problemática que Copaín, y valgan verdades, tú mismo eres consciente, tú has palpado en carne propia, ¿no? En la época, en la década, por ejemplo, de los 80, los 90, 2000, yo creo que tenía otra salida Copaín, y últimamente la he visto relegado, ¿eh? Y bueno, y a pesar que anteriormente, por ejemplo, alcaldes que no recibían el fondo de compensación municipal, no había plata, hacían mediante gestión las obras, y ahora tienen un fondo de compensación municipal, ahí hay más facilidades de canalizar proyectos a nivel distrital, a nivel provincial, a nivel regional y a nivel nacional. La misma ley de municipalidad de 27.972 lo faculta, inclusive hasta canalizar proyectos a nivel internacional. Ahí nomás se ve la sapiencia, la idoneidad quizás del alcalde de trabajar en este sentido y ponerle su verdadero sitial a Copaín, porque valga en verdad, te reitero, últimamente veo un atraso en Copaín, y lo que mueve Copaín es mediante la agricultura, que no veo casi poco nada del apoyo al sector agrario, Paul. ¿Qué acciones, qué planes hay en ese aspecto, usted como candidato?
1: Sí, mira, nosotros tenemos una propuesta muy importante justamente para poder apoyar a la agricultura. Uh-huh. En ese sentido se trata acerca de un plan un programa de desarrollo, un plan municipal de desarrollo socioeconómico en nuestro distrito. Este plan justamente tiene cuatro ejes importantes. Lo primero es brindarle al agricultor el tema de sus plantaciones de cacao, de café y también de otras plantaciones frutales, pero plantaciones certificadas. También en el segundo eje que tenemos para el desarrollo de la agricultura en nuestro distrito de Copaín está acerca del análisis de suelos con equipos tecnológicos, de tal forma que nuestros agricultores tengan esa garantía de que al momento de ir y plantar justamente las diversas variedades de plantaciones, pues ellos puedan tener la certeza de que van a tener una buena producción. Asimismo, el tercer eje de este programa municipal es justamente la contratación de profesionales altamente capacitados para que nos brinden el asesoramiento en lo que es la fertilización, la poda, la comercialización también del producto. Por eso que dentro de este programa municipal nosotros tenemos esa sana convicción de poder apoyar al agricultor con escuelas de agricultores de manera descentralizada para que ellos puedan tener las capacitaciones y de esa manera tener una mejor producción. Y el cuarto eje, Oscar, que nosotros estamos implementando en este programa municipal de desarrollo agrícola tecnificado, es justamente acerca de la comercialización. Necesitamos a nuestros agricultores asociarlos para que de esa manera ellos puedan tener la oportunidad de vender sus productos a un mejor precio. Entonces, nosotros desde acá hemos elaborado nuestro plan de gobierno de tal forma que garantice que nuestros agricultores puedan tener estas oportunidades que antes no lo han tenido. Así también vamos a tocar las puertas de PRONAVI, una área de incautación del Estado en donde tenemos herramientas como son maquinaria pesada para poder mejorar durante el tiempo del año, pues por lo menos darle tres veces mantenimiento a nuestras carreteras. El agricultor lo que necesita son sus carreteras. Claro. El agricultor lo que necesita es el apoyo en la accesibilidad, y por eso que nosotros nos estamos enfocando en ellos, traer maquinaria para poder garantizar la transitabilidad, y sobre todo, algo muy importante, Oscar, es de que nosotros necesitamos justamente hacer los convenios, realizar los convenios y articular la gestión con el gobierno provincial, con el gobierno regional, y de esa manera, pues, del gobierno regional poder obtener lo que es el combustible para aperturar, claro, o mejorar las trochas. Y a través de la municipalidad provincial, hacer esos convenios, articular ese trabajo para poder justamente tener la maquinaria a disposición de la población y en beneficio de nuestra agricultura.
0: Sí. A ver, nos están escuchando del caserío de El Yuyo. A ver, permítame una comunicación, estamos con Humberto Zulueta, del Yuyo. Humberto, ¿cómo está? Le escuchamos. Buenas tardes. ¿Aló? ¿Don Humberto?
2: ¿Aló?
0: Sí, adelante, le escuchamos.
2: Amigo Oscar Calderón, muy buenas tardes a usted y todos los radios de la empresa Radio Comercial de Innova. También un saludo cordial para el ingeniero que está ahí en su cabina. Y yo creo que decirle de que él tenga toda la confianza, primeramente Dios, y de ahí lo resto. Yo creo que él va a ser el alcalde en el distrito de Copaín, y como ya yo le he dicho, el ingeniero conoce, yo le he dicho personalmente de que él va a ser el alcalde, y dámosle a todos los ciudadanos prácticamente del ámbito del distrito de Copaín, que no, de repente no estén pensando de repente en otra cosa directamente, dar el voto a él para que él de repente prácticamente salve el distrito de Copaín. De Copaín es un pueblo atrasado, un pueblo olvidado, un pueblo como si no tuviera autoridades. Ahí por ese parque, amigo Oscar Calderón, que yo le vertí esa información. Mi amigo Yunco conoce, lo ha visto, en qué condiciones se encuentra ese parque que lo hicieron, en pésimas condiciones. Hay un descontento total. Pero sin embargo, con la ayuda de Dios, el ingeniero va a llegar a ser el alcalde y él va a hacer mucho para bien del distrito de Copaín, que está en el atraso. Ahí, por ejemplo, sus clientes también, amigo Oscar Calderón, que está con el distrito de Cajaruro, Cajaruro sigue avanzando, quitándole tierras San Luisito de Copaín, pero ¿quién dice nada? Yo creo que con el apoyo de todo el pueblo de Copaín, que llegue el ingeniero a ser el alcalde, él va a hacer mucho para mí, es el pueblo, y de esa manera Copaín va a ser otro, amigo Oscar Calderón. Ajá. Esperemos el 4 de octubre, de repente no les tiemble la mano a los ciudadanos directamente, le den el voto y él sea la autoridad. Yo creo que yo personalmente tengo toda la confianza de que él va a ser el alcalde y él va a ser el salvador prácticamente del pueblo de Compañía, que después desde el atraso es un pueblo más atrasado de la región Amazonas, Oscar Calderón.
0: Muy bien, Humberto, gracias por tu comunicación. Buenas tardes. A ver, ¿qué dice al respecto? Gracias. Ingeniero Paul Yumpo, candidato a la alcaldía distrital de Copaín por el movimiento, por el partido político Alianza para el Progreso.
1: Yo agradezco las palabras de mi amigo el señor Humberto Zulueta, una persona muy representativa en el caserío del Yuyo, y así también agradezco el apoyo de muchos líderes que se vienen sumando a este proyecto político de Alianza para el Progreso, que tiene la única intención de ponerse a chambear, pero hacer un trabajo en donde podemos garantizarle a nuestro pueblo que van a haber cambios importantes. Y la única forma de poder cambiar nuestro distrito de Copaín es si nosotros llegamos a la municipalidad a tomar decisiones y decisiones acertadas. Y para ello necesitamos tener conocimientos administrativos, conocimientos técnicos, tener experiencia en lo que es la gestión pública y sobre todo algo muy importante, la sensibilidad humana. Es por eso que nosotros, Oscar, desde donde estamos, nuestra principal propuesta también es apoyar en sus programas sociales a nuestros agricultores, apoyarlos en asociarlos para que ellos puedan tener o sean beneficiarios de los programas del Estado, como es Agroideas, Procompite, en donde sí hay oportunidades y sí te brindan el, como se dice, el presupuesto para que tú puedas hacer inversiones importantes. Tenemos un clima maravilloso en Cambio Pitec, pero hasta ahora ni siquiera tenemos una piscigranja de peces para poder justamente comerciar a los diferentes mercados. Tenemos un hermoso clima también en el caserío de Morochal, pero hasta ahora tampoco tenemos una piscigranja producto de estos proyectos. Hay dinero del Estado, pero lamentablemente hasta ahora no tenemos justamente la gestión para poder traer ese beneficio en bien del agricultor.
0: Claro, ingeniero, hay mucho por trabajar en ese aspecto. Por ejemplo, yo lo veo que aquí énfasis, o sea, la mayor injerencia es en el sector agricultura y ganadería, que lo es el sector agropecuario, en otras palabras, en términos generales, que he visto un descuido que hay y no le dan la debida importancia. Ojalá que vean en sus planes, porque una cosa es hablar, pues no en la teoría, pero otra cosa es en la práctica, ¿no? Pero hay puentes de cómo canalizarlo, ¿no? A nivel provincial, a nivel regional, a nivel nacional. Yo creo que ahí depende de mí la muñeca, porque la iniciativa tiene que ser de su persona. Y ojalá de que sea así. Y ojalá que por ahí también vaya trabajando, por ejemplo, con el alcalde provincial, ¿no? ¿Cómo está a propósito? Por ejemplo, usted ha sido un funcionario o trabajador de la Municipalidad Provincial de Bagua. ¿Cómo ha sido el apoyo, por ejemplo, con la gestión? Porque señalan que por ahí la familia Yumpo ha sido obstruccionista para el distrito de Copaín, Yumpo.
1: Sí, mira, Oscar, es una pena y yo lamento mucho de que existen algunas personas que justamente buscan justificar sus malas decisiones, ¿no? O su incapacidad de gestión buscando culpables. En ese sentido, nosotros le decimos a nuestra población, y ellos son conocedores, que siempre hemos estado nosotros realizando gestiones conjuntamente con las autoridades de cada caserío para poder traer más bien inversiones, para poder traer el apoyo con maquinaria. Y siempre hemos estado, como se dice, por ahí con un granito de arena, haciendo llegar con la finalidad de poder cristalizar aquellos proyectos que el mismo pueblo, dado la falta de la autoridad o la presencia de la autoridad, pues podamos realizar. En ese sentido, mira, Oscar, yo siempre le digo a mi población, lamentablemente en nuestro distrito de Copaín es un pueblo humilde, un pueblo sencillo, y por eso en algunas oportunidades ha sido manipulado. Pero yo desde acá les digo, las grandes obras, los proyectos de gran envergadura no se gestionan, Oscar, en Bagua. Se gestionan en los diferentes ministerios y justamente conociendo de los programas.
0: Claro, pero hay que hacer, es un puente, ¿no? Porque yo te digo con experiencia, mira, alcaldes del centro, del sur, por ejemplo, el alcalde provincial va con 5, 10, 8 alcaldes a Lima y rapidito, ¿verdad? Llevan un paquete y les atienden, ¿ah? ¿Eh? Pero yo veo que por acá cada alcalde disperso, ¿no? Una colonia no hace verano, este Yumpo. Tú conoces dentro de la administración pública que tiene que ser, cuando se trabaja en equipo, cuando hay una coordinación, fuera bonito. Por ejemplo, aquí, créeme con sinceridad, este Urcubamba, por ejemplo, había un atraso en los últimos 4 años. Me gusta hablar con ejemplo. Y no tengo en cuenta del alcalde, como persona magnífica, una bella persona, pero como autoridad ha dejado mucho que desear. No es vergüenza para nosotros, no es vergüenza para él, es vergüenza para el pueblo ahorita. Mira, aquí había entonces, yo creo que no ha sabido sacar aprovechar al gobierno regional. Y que así de su entorno político, ahora no sé, por el transmutismo, sus ideas políticas, qué sé yo, que se han dividido. Pero ¿y a quién ha afectado? Afectan a un pueblo, Yumpo, porque tienen una mentalidad mezquina, una mentalidad mediocre. Cuando veo que, cuando veo, a mí me incomoda, por ejemplo, cuando un copainense es enemigo de otro copainense. Yo veo aquí más bien escuchar, yo digo, sería bonito tener, por ejemplo, yo hacer un conversatorio, un simposio, y tenerles a todos, y conversar, y que la gente opte por las mejores propuestas, por las mejores ideas, por las mejores salidas de desarrollo sostenible para un pueblo. Porque ya basta de engaños, basta de mentiras, ¿no? Yo creo que, y ahí se ven, ahí se ven las personas, que clase es fácil hablar, ¿no? Directamente, pero al dice, del dicho al hecho hay mucho trecho. Yo un puto con otras situaciones, y yo creo que ojalá, yo te deseo toda clase de éxitos, para bienes, y que hagas bien las cosas, ¿no? Y caso contrario, el mismo pueblo te juzgará, ¿no? Porque no creo que vayas con otras intenciones de los exalcaldes, que mucho que poco nada han hecho por el sitio de Copaín, este Yumpo. No sé, ya me permites, antes de que me contestes, por acá hay una comunicación de Yuguano, ciudadano. Le escuchamos, mi estimado de Yuguana, ¿cómo está? Buenas tardes. Abre el micrófono ahí, Michael. Buenas tardes.
3: ¿Aló?
0: Sí, adelante, está en el aire.
3: Aló, buenas tardes.
0: ¿Con quién tengo el gusto?
3: De San Juan de la Libertad.
0: ¿San Juan de la Libertad?
3: Sí.
0: A ver, ¿qué es lo que quiere opinar?
3: Quiere opinar, que nos estamos comentando al alcalde de Pau Grande, que era una operativa en una parada.
0: A ver, mi estimado, parece que está cerca ya a una radio que se escucha distorsionar la información. Quítese un poquito, o baje el volumen de su radio para escucharse.
3: No, yo no sé con radio, estoy con mi celular.
0: Parece que su celular está en altavoz, póngale normal nomás su celular, no le ponga en altavoz, por favor.
3: No, yo lo que le estoy diciendo es que estamos dando al alcalde para que él ponga una operativa con la parada, con la noche,
0: ya, no le escucho bien, discúlpeme, mi hermano, disculpe, respeto que se merece. Coordina por ahí, Michael, por favor, dile que le ponga su celular en normal, va a haber una comunicación que hasta el momento no la he escuchado. A ver, Yumpo, todavía sí. Tenemos un minutito para hablar más al respecto. Le decía, a ver, ¿cómo hacer sí. Tu trabajo, ¿no? Y cómo marca la diferencia de los más candidatos, de sus más contrincantes políticos, Paul.
1: Sí, mira, Oscar, antes de ello yo quería explicarte algo, de que cada gestión, cada municipio o cada gobierno es autónoma en sus decisiones. Entonces, si yo como autoridad quiero lograr algo, lo primero tengo que ver cómo están mis proyectos. Y cada proyecto, como te decía y te explicaba, cada proyecto, obras de saneamiento, infraestructura deportiva o lo que es con respecto a la Vicapa, pues estos proyectos se gestionan directamente en el gobierno central.
0: Claro, lógico,
1: más no en Bagua.
0: Claro.
1: ¿No? Bagua no puede ser ningún puente. Ajá. Porque esas gestiones se hacen de manera directa. ¿No? Entonces, pero sí hay, por ejemplo, algunos proyectos tripartito en donde justamente participan los tres gobiernos, ¿no? El gobierno distrital, el gobierno provincial y el gobierno regional. Entonces, de esa manera también se puede hacer proyectos, ¿no? Lo que sí puedes hacer también es un proyecto, por ejemplo, a través de la municipalidad, ¿no? Pero ya depende de la capacidad de gestión de cada alcalde que busque justamente este tipo de apoyos por parte de los diferentes niveles de gobierno. Entonces, en ese sentido, Oscar, nosotros, a tu pregunta justamente que iba, ¿no? De que, ¿qué es lo que quizás nos diferencia de otros candidatos? No sé, desconozco quizás las propuestas de otros candidatos, pero sí te puedo decir de que para que Copaín salga adelante necesitamos...
0: Pero usted las conoce, no son, no, si usted es de Copaín, los demás son de Copaín, ¿no son sus amigos o sus enemigos?
1: Bueno, no, tampoco, no son mis enemigos, ¿no? Pero ya la verdad que...
0: Pero guarda distancia a los demás,
1: ¿no? Con toda honestidad, yo desconozco cuál es su
0: plan. ¿No se saluda, por ejemplo, con los demás candidatos?
1: Sí, claro que sí, de hecho que sí. Siempre tenemos esa cordialidad, siempre ha sido.
0: O tiene algo de soberbio usted.
1: No,
0: tiene un egoísmo personal.
1: No, jamás, Oscar. No. Tú sabes que nosotros porque, nunca...
0: Disculpe, ingeniero, cara, no vemos menos corazones, ingeniero.
1: No,
0: porque
1: de hecho...
0: En política...
1: No, sí, de hecho. No, pero...
0: Ya tú sabes cómo
1: no,
0: se maneja,
1: en ese
0: ¿no?
1: sentido...
0: Y, patrañas, disculpa la vulgar cochinada, de por no sé qué hay de por medio, ¿no?
1: Sí, de hecho,
0: entonces,
1: sí.
0: Para ver ahí, entonces yo creo que aquí vayamos. Cada uno hay que ser sincero, hay que ser consciente, porque basta ya con la demagogia.
1: Sí, de hecho que sí, de hecho que sí.
0: La demagogia... que por ahí hay que empezar, ¿no?
1: No, de hecho que sí.
0: Habla de principios, habla de valores, y hay que demostrarlo en la práctica, claro, en el día a día, ¿no?
1: Pero a donde yo iba, Oscar, es de que respecto a lo que tú has manifestado, en ningún sentido, nosotros siempre tenemos la cordialidad con todos los candidatos, ¿no? Con todos los militantes también de otros candidatos. En ese sentido, pierde cuidado. Por nuestra parte, nosotros siempre hemos practicado la cordialidad, porque es parte de la educación que recibimos, tanto en casa también como en donde...
0: ¿Hasta el momento no hay puyazo entre ustedes?
1: No,
0: bueno. Porque en política,
1: bueno,
0: es eso que se da.
1: Lo único que...
0: Porque en la red social, por ejemplo, que no te reglamentamos, se dice en la vela verde, bueno,
1: sí,
0: de Paula.
1: De hecho que sí. Bueno, hasta ahora yo te puedo decir que yo no... lo que sí he sido es difamado, ¿no? Por redes sociales. Ajá. Eso es algo que ya viene de hace mucho tiempo, que a mí me inculpan de muchas cosas. Ajá. Lo cual no es verdad, el pueblo ya se ha dado cuenta de ello, pero ahora pues justamente venimos que nos vienen tumbando los carteles, nos vienen rayando nuestras pintas, por las redes sociales nos vienen también haciendo un montón de comentarios negativos, haciendo publicaciones. Es más, han llegado al colmo de justamente editar las portadas de los diarios con la finalidad, imagínate, de perjudicarme. Pero como yo siempre he dicho, Oscar,
0: es una bajeza también, no, es un hecho, insulto, falta de respeto, de hecho, creo que la población sí. Y consigo mismo, ¿no? Ellos mismos prácticamente se están, están haciendo, como dicen, políticamente su cultura en vida, ¿no? Yo creo que aquí, por ejemplo, que quiero escuchar propuestas, salidas, están que bien, que más bien ha tenido esa hidalguía de darle otro tiempecito de venir, y aquí está abierta la radio, es para todos, y creo a fin de que mañana que me gustaría escuchar propuestas, que ya estás dando a conocer propuestas, cómo mejorar el sector agropecuario, cómo estamos, por ejemplo, en el deporte, anteriormente también el deporte, en el fútbol, hablando que apasiona a grandes y chicos, que es la disciplina que mueve la economía, valga verdad, a nivel nacional e internacional, ¿no? Por ejemplo, un poco levantar el fútbol, otras disciplinas deportivas, ¿qué hacer, no? Porque lo que se ha hecho canchita deportiva, porque en cada caso yo lo veo es como un paliativo nomás, porque eso de nada le va a servir si no se ponen, por ejemplo, unos polideportivos con todas las comunidades, inclusive, por ejemplo, que se practique deporte en horas de la noche, todo eso, etcétera, Paul. Uno es así.
1: Así es, sí, mira, Oscar, tú hace un momento me preguntabas qué es lo que te diferencia quizás de otros candidatos, ¿no?
0: Así
1: y
0: es.
1: Y justamente yo quería responderte a esa pregunta, porque mira, durante todo este tiempo nosotros ya vamos como cerca de 7 años que conocemos de la gestión pública. La gestión pública es un tema muy engorroso, pero tampoco difícil. Lo que siempre se tiene que tender son los puentes
0: estratégicos. Pero la gestión pública engorrosa lo han hecho los mismos funcionarios, pues. Lamentablemente que hay la corrupción en diferentes instituciones, ustedes saben cómo se maneja ya, aquí a nadie no podemos mentir, engañar, ¿no? Lamentablemente eso, y viene de las esferas más altas, de Paul.
1: Lamentablemente sí, pero yo siempre he dicho a mi población que siempre me investiguen, que siempre hagan un seguimiento de Paul Yumpo para ver si encuentran por lo menos una denuncia en corrupción. Yo te puedo decir que yo estoy limpio, vengo, como se dice siempre, mirando a los ojos a mi población. Y decirle que nosotros, lo único, nuestra intención que queremos, Oscar, es recuperarlo, Copaín.
0: Claro. Sacar adelante. En otra palabra, vocación de servicio.
1: Vocación de servicio.
0: Cero corrupción.
1: Cero corrupción. Ajá. Como decía uno de
0: los... Y proyección, progreso y desarrollo sostenible para el distrito de Copaín.
1: Y eso es lo que siempre
0: es
1: hemos hecho.
0: Es la perspectiva
1: hecho.
0: Que tienes.
1: Efectivamente, ¿no? Tenemos, ya decía, un conocido político, que reconocido a nivel mundial, el presidente Nayib Bukele, ¿no? Decía, cuando nadie roba, no, el dinero alcanza.
0: Claro.
1: Entonces, eso es lo que se tiene que hacer en nuestro distrito de Copaín, para poder llegar a las personas más humildes y a los que más necesitan. Es por eso que nosotros estamos enfocados en realizar proyectos de infraestructura, tocar las puertas directamente del Estado central, para de esa manera atraer a las inversiones.
0: Ahí juega un rol importante las influencias que vas a manejar allá, y ahí dice el dicho que tiene padrino, se bautiza, ¿no es cierto?
1: No, yo considero que debemos hacer la gestión.
0: Cuando
1: tenemos capacidad de gestión, nosotros vamos a poder lograr, como se dice, el cambio en bien de nuestro pueblo. Mira, tenemos una de las mejores universidades a nivel de toda la jurisdicción de Amazonas y de Latinoamérica, que es la Toribio Rodríguez de Mendoza, que es la pionera en clonación de ganado vacuno.
0: Así es. Y por eso
1: que nosotros necesitamos hacer esos convenios.
0: Ojalá.
1: Hacer la gestión para poder mejorar pastos y ganado vacuno, la raza en la parte alta de Copaín.
0: Ojalá que sea, Paul Yumpe, me invitaron mi paisana de la Peca Carmela Jara, que trabaja en la agencia agraria aquí para estar de maestro de ceremonias, cruzamiento de ganado, y mira cómo está mejorando el ganado vacuno, el ganado aquí en la provincia de Cubamba y de Bagua. Y yo he visto por allí, por ejemplo, casi poco, nada, el apoyo al sector ganadero por parte de las municipalidades, sí, que debe ser también uno del plan de trabajo debe estar, ¿no? Porque creo que ahí fomentar la agricultura a los agricultores, ojalá que sea así, Paul, y de esa manera por lo menos ponerlo en otro sitial, ¿no? Porque hay mucho por hacer en este aspecto aquí.
1: Hay mucho por hacer,
0: pero hay una forma programada, ¿no? Se puede hacer, se puede encaminar las cosas, Paul. Ojalá que el tiempo nos apremia, Paul. Ojalá que haya tiempo, más bien, cuando tengas el tiempo disponible, aquí está abierta la radio. Muchas para gracias. Conocer tu propuesta, para conocer. Y ¿qué le dices, algo más, qué le dices a tus contingentes políticos, bueno, Paul?
1: Yo lo único que le puedo decir,
0: ¿tienes algún temor? ¿Quién está ahí, el que está con la pelea? Porque ya muchos, algunos ya no, se están,
1: tú sabes,
0: están parejos, están iguales.
1: Tú sabes de que cuando nosotros vamos al pueblo y llegamos y nos ganamos ese cariño, pues siempre van a existir contrincantes políticos, pero nosotros siempre con la cordialidad estamos trabajando en bien del desarrollo de nuestro distrito de Copaín, y de esa manera pues nosotros vemos el respaldo de nuestro distrito de Copaín. En ese sentido, la verdad, yo desde acá saludo a los que son nuestros contrincantes políticos y les decimos que siempre vayan con las propuestas. El pueblo lo que quiere escuchar son propuestas de desarrollo, ¿no? Claro. Y vivamos una fiesta democrática con alegría, de tal forma de que el pueblo en esta campaña se divierta, vea propuestas claras, precisas, porque eso es lo único que va a permitir que Copaín salga adelante.
0: Sí, Paul, discúlpame, por acá me dio un mensaje, tiene razón, ¿no? Queremos saber, dice, ¿quiénes son los candidatos a regidores?
1: Así,
0: ¿de dónde son? Creo que es importante saber, porque también ellos juegan un rol importante. Tú eres la parte ejecutiva, ellos son la parte legislativa, ¿no? Los que van a fiscalizar, los que van a tener también a ver qué se va a hacer, van a tener comisiones por ahí de hacer las ordenanzas municipales, que por ejemplo, en beneficio del pueblo, que tiene rango de ley dentro del distrito, y ojalá que por ahí más bien esos regidores también sean personas capacitadas, sean personas idóneas, porque te van a ayudar a sumar en el trabajo, porque aquí se busca en equipo, y ojalá que también, por ahí me imagino ya tienes en visión los funcionarios, los cargos de confianza, sean personas idóneas, probas, que hagan quedar bien, pues en el caso contrario, posiblemente vas a pagar todas las consecuencias como alcalde, te pago.
1: Efectivamente, mira, nosotros hemos evaluado minuciosamente para hacer invitaciones para que sean nuestros candidatos a regidores a personas profesionales. Ajá. Sobre todo, por ejemplo, como primer regidor va el profesor Walter Vázquez, una persona bien conocida en nuestro distrito, una persona que conoce también el tema de la gestión, es conocido también en Cambio Pite, en Chonza Laguna, es más, su familia también es de Chonza Laguna, de la familia Montesa, ¿no? También tenemos como segunda regidora a la técnica en enfermería Esther Mejía, también tenemos al ingeniero Anthony Fernández, también tenemos a la técnica en contabilidad Anayeli Quintana, que es de Yuguana. También está dentro de nuestra lista el ingeniero Cristian Espárraga Rojas, que también es ingeniero ambiental. Y también tenemos a la técnica en farmacia María Chamaya. Todos profesionales, pero sobre todo algo muy importante, Oscar, personas que conocen de la agricultura, personas que a diario también lo vemos por ahí participando en diferentes actividades en bien del desarrollo de nuestro distrito de Copaín.
0: Qué bien, ¿no? ¿Y cómo está el trabajo de Nilton Ramos en Bagua?
1: Bueno, Nilton Ramos está visitando distrito por distrito, centro poblado, caseríos. Hace dos días hemos estado justamente en uno de los barrios, que es José Olaya, en nuestro distrito, y ha llegado justamente a expresar sus propuestas, y la población pues lo ha tomado a bien, y justamente se ve la aceptación también por parte de nuestro líder provincial.
0: Claro, hay un trabajo en equipo. ¿Y el candidato a la región, Javier Julón, cómo está?
1: Un trabajo articulado, político, y que justamente trata acerca de beneficiar y llevar propuestas a nuestros agricultores. Estamos trabajando con el licenciado Javier Julón Pérez, uno de los mejores alcaldes reconocidos dentro de la historia de Bagua. También tenemos a Nilton Ramos, pero como consejero también lo tenemos a Robin Montenegro, un paisano de nosotros, Oscar, que también es actual regidor, pero que gracias a la invitación de Javier Julón está postulando como candidato a consejero.
0: Bueno, ojalá, ¿no? Bueno, Javier Julón me ha comprometido a visitar estos días y vamos a hablar con él. Hay mucho por hablar, hay mucho pan que rebanar, claro, tiene buenas perspectivas, una visión pero bueno, esperemos a ver cómo le va, ¿no? Aquí las cosas aún todavía creo que están, tienen 2 meses para trabajar muy bien, llegar con propuestas, con mensajes sanos, positivos, constructivos, y que todos haya una sinergia, ¿no? Y de igual manera también hay una simbiosis, Paul, creo que estás en apogeo para ser alcalde, por ahí también tengas esa simbiosis con la gente de experiencia y articular, como dice el trabajo, que sea mancomunado para el beneficio de la población que tanto espera, porque valgan verdades, hay mucho por hacer por Copaín, como te reitero, en los últimos años, como que ha quedado relegado, y hay que poner lo que es su verdadero sitial, porque no hay mucho por trabajar en el turismo que hay, ¿no? Ver, creo que articular, por ejemplo, hacer una carretera ya, una carretera a nivel bicapa, por ejemplo, una interconexión. Recuerdo ya que me hace acordar ahorita, y es importante hablar, ex alcaldes que estaba en Bagua, estaba el ingeniero Núñez Terán, no sé quién estaba en Copaín, en Aramango estuvo Tacho Tarrillo, y estaban ahí, creo que estaban ahí, ya estaban terminando un perfil técnico, mira, para una interconexión de la carretera Cajaruro con Copaín, La Peca y Aramango, partial de aquí, le dieron una tremenda transitabilidad al turismo, como también al sector agrario, ¿no? Porque hay que ser visionarios en este aspecto, Paul, ¿no? No sé, porque por ahí yo, discúlpame ya, con hacer carreteritas ya por ahí de irripiado, ya creo que yo lo veo como malgastar el dinero, Paul, ¿no es así?
1: Efectivamente, mira, yo acojo lo que tú manifiestas, Oscar. Necesitamos justamente hacer la interconexión, pero la interconexión a través de bicapas.
0: Claro,
1: y hay
0: lógico,
1: presupuesto del Estado,
0: así,
1: ¿no?
0: Es,
1: imagínate,
0: así.
1: Copaín hasta ahora no tiene su bicapa, pero sin embargo Cajaruro hasta San Juan de la Libertad,
0: sí,
1: ya lo tenemos. San Juan de la Libertad ya está con pavimentación, y Copaín hasta ahora todavía no tiene.
0: Una lástima, por ejemplo, no sé por qué se ha truncado por ahí de que viene ya de dos ante gestiones anteriores nivel bicapa, ¿no? Que es poquísimo. Yo, por ejemplo, yo digo, si no se ha hecho, se ya debería hacer un perfil o el perfil expediente técnico que se interconecte, por ejemplo, con San Juan de Libertad, ¿no? Darlas a la parte alta por cambio PIT, a La Peca, qué sé yo, ¿no? Todo se puede hacer, plata de allá, que tanto se malgasta, obras que quedan inconclusas, que va cuánto a parar la corrupción, etcétera, y eso se tiene que acabar en el Perú, Paul, y ojalá que tienes esa percepción, que tienes esa visión, y que articules, por ejemplo, sea quien gane, los demás candidatos, los más alcaldes, los más distritos, ¿no? Eso es lo que se busca, creo que buscar una mancomunidad de pueblos, etcétera, Paul.
1: Así es, efectivamente, ¿no? La articulación es muy importante, pero sobre todo la autoridad tiene que ser visionario, conocer las herramientas que han establecido los diferentes ministerios para que de esa manera lo puedas utilizar y traer inversiones.
0: Ajá.
1: Esa es la única forma de poder llegar a justamente solucionar los problemas de los pobladores.
0: Ajá.
1: Imagínate, hoy en día ya se está discutiendo un proyecto muy importante acerca del beneficio de pensión universal.
0: Ajá.
1: Para que a partir del próximo año las personas que tengan justamente vivan en condiciones precarias
0: así
1: puedan
0: es.
1: Tener este beneficio. Uh-huh. Entonces, en Copaín queremos hacer esa gestión.
0: Bien.
1: Para poder
0: uh-huh.
1: traer uh-huh. esa inversión. Copaín cada 3 meses va perdiendo cerca de 1.300.000 soles uh-huh. en todo lo que es el tema de pensiones. Todo ese dinero uh-huh. se ha ido y se ha distribuido en los diferentes distritos. Debía quedarse en Copaín, pero ya depende de una buena gestión. Es por eso que nosotros, Oscar, estamos muy enfocados. Tenemos plasmado en nuestro programa, en nuestro proyecto político, poder hacer tomar acciones, pero de tal forma de que el pueblo se beneficie.
0: Uh-huh.
1: Y para eso estamos trabajando hoy en día, haciendo una política transparente,
0: uh-huh.
1: una política limpia, porque lamentablemente a veces nosotros pues nos dejamos llevar de algunas cosas, de algunos comentarios que son inexactos
0: uh-huh.
1: y justamente vienen las críticas. Pero gracias a Dios, Copaín ya aprendió su lección
0: uh-huh.
1: y está completamente decidido a brindar nuestro respaldo.
0: Uh-huh.
1: Por eso también ya salió otra ley en donde a partir del próximo año las mismas municipalidades va a haber títulos de propiedad,
0: uh-huh.
1: van
0: sí,
1: a emitir títulos de propiedad
0: uh-huh.
1: a todos los domicilios de las viviendas de dentro del casco urbano
0: uh-huh.
1: y de esa manera pues va a ser un beneficio más. Y nosotros lo vamos a dar gratuitamente.
0: Correcto.
1: Porque sabemos la condición en la que se encuentra nuestro
0: Correcto,
1: pueblo.
0: Paul. Yo te agradezco por tu presencia y bueno, todavía hay tiempo para conversar de otros temas. Creo que sí, también hoy lo generamos aburrido también al oyente. Creo que ya más se ha hecho como una introducción, un preámbulo, nos ha dado un esbozo de todo tu plan de trabajo. Y por ahí hay otros, vamos a ir afinando, que cuando quieras por conveniente estás a vuestra disposición aquí de hablar. Me imagino estás en tu periplo recorriendo los pueblos, porque aquí ustedes en estos días no duermen, ¿no, Paul?
1: Así es, efectivamente, nosotros ya estamos formando nuestro comité, hemos empezado a formar nuestro comité dentro de la jurisdicción del casco urbano de Copaín, y ahora ya estamos saliendo justamente a los diferentes caseríos. Hoy nos encontramos en el caserío de La Cruz para poder formar nuestro comité de campaña y desde acá hacer un llamado a la población de mi distrito de Copaín a que marquen este simbolito, este símbolo que es el símbolo del amor, el símbolo de la amistad, el símbolo de la agricultura. Entonces, de esa manera...
0: ¿No es el símbolo de plata como cancha?
1: No, jamás. Es el símbolo del pueblo. Es el símbolo que trata justamente de trabajar en bien del desarrollo de nuestro
0: distrito. Porque así también decía la otra vez para Victoria Amazonense.
1: ¿Cómo?
0: Así también decía la otra vez para Victoria Amazonense.
1: Así, ¿verdad?
0: Sacaba la cara, ¿no?
1: Claro, es que tú sabes que nosotros tenemos...
0: Pero ¿no te consideras un tránsfuga o te consideras un tránsfuga en la política?
1: No me considero un tránsfuga, porque cada persona opta justamente de acuerdo a las condiciones que se te ponen al frente. En ese sentido, Alianza para el Progreso ha beneficiado justamente a la provincia de Bagua con grandes obras, más de cerca de 120 millones de
0: provecho.
1: ¿Cómo?
0: Lo han sacado provecho en ese sentido.
1: Gracias a Dios, el licenciado ha sacado provecho en bien del pueblo. Y también, mira, acá a Cajaruro, el ingeniero Pérez Cercado también ha traído más de 150 millones.
0: Gracias a las gestiones
1: y la articulación con autoridades que en ese entonces fueron de Alianza para el Progreso. En ese sentido, nosotros, de llegar a partir del próximo año a ganar, créeme que nosotros vamos a articular y hacer gestiones conjuntamente con todo el Congreso, de diferentes bancadas partidarias, con la finalidad de poder traer presupuestos y obras para Copaín.
0: Ojalá así sea, Paul Yumpo, y bueno, ¿y hay una fecha específica para el mitin, cierre de campaña o todavía?
1: Sí, nuestro cierre de campaña, a propósito, ya hemos presentado nuestra autorización, ya que sabemos que el estadio está a cargo de la municipalidad. Ya le hemos presentado a nuestro alcalde pidiendo la autorización. Esperemos que ya en los días nos pueda conceder, porque el día 29 de septiembre va a ser nuestro cierre de campaña en nuestro distrito de Copaín, en el estadio municipal Julio Tafur Villavicencio.
0: Correcto, por acá me llega un mensaje, dice Oscar, por ahí dice: oye, el candidato de Alianza para el Progreso a la región de Amazonas, el licenciado Javier Culón, está por el centro poblado de San Martín de Porres, su fiesta patronal, nos informan por ahí. Un saludo para la gente de San Martín de Porres que está de fiesta patronal. ¿Y qué decirle a los pueblos, a la ciudadanía, hombres y mujeres, votantes de Copaín, Paul?
1: Decirles que no pierdan la confianza, que tengan la fe en de que aquí tienen un ciudadano, un vecino que quiere trabajar por ustedes. La verdad que la vida no lo tenemos comprada. Pero antes de irme de la faz de esta tierra, quisiera que me den la oportunidad de poder trabajar, de poder también dejar justamente unas obras en bien del desarrollo de Copaín. Por eso quisiera que en esta oportunidad me den la oportunidad para que ustedes vean...
0: Lo quieres demostrar a tu pueblo, en otras palabras.
1: Efectivamente.
0: Dijo eso. Manuel Odí, hechos y no palabras.
1: Hechos y no palabras.
0: Gracias, Paul, por tu presencia, y cuando quiera, por conveniencia, tienes el tiempo disponible, está abierto aquí la radio.
1: Muchas gracias, Oscar, y desde acá extiendo un saludo nuevamente a mi población de Copaín. Muchas gracias.
0: Muy amable, gracias. Paul Yumpo pasó por el informativo Actualidad de Radio Innova, así como ellos también otros candidatos, escuchar propuestas, porque me han dicho que queremos propuestas. Se han dado propuestas, salidas, aún todavía que por ahí otra propuesta se va a dar. Vamos, Michael, con algo importante y retorno con más noticias aquí en el informativo Actualidades de Innova Radio. Son a las 12 del mediodía con 30 minutos. 12 con 30.
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0: 12 del mediodía con 32 minutos. A ver, hoy estamos, saludos a la gente de Copaín, que están en plena sintonía, diversas localidades, una sintonía total, ¿no? Gracias a cada uno de ustedes. Nos ponemos en contacto con el alcalde de Copaín, con el Corao Pastor Flores Rojas. Alcalde, ¿cómo está? Tengo usted, muy buenas tardes.
8: ¿Qué tal, Oscar? Buenas tardes. Un gusto saludarle a mi población de Copaín y a la provincia de Bagua y a la provincia de Cubamba.
0: Muy bien, pastor. Ya usted está en la recta final, ¿no? 5 meses y deja el sillón municipal. ¿Cómo va dejando la municipalidad? ¿Todavía hay proyectos por encaminarse, por continuar estos 5 meses, pastor?
8: Claro, Oscar. Tenemos para culminar, recién ha salido un polideportivo que va a ser en varios altos, en la parte alta de Copaín, con todo lo que le compete a un polideportivo, ¿no? Su tribuna, su techo metálico, estacionamiento, servicios, y todo lo que es un polideportivo de acuerdo a la norma técnica de educación y del IPD, ¿no?
0: Claro, ¿cómo se ha canalizado este importante proyecto, este polideportivo en la capital del distrito de Copaín, pastor?
8: Por el sector, no por la Municipalidad Provincial de Bagua, por el sector, porque nosotros siempre gestionamos al sector, ¿de acuerdo? Ajá. De acuerdo a las obras que estamos requiriendo, ¿no? En esta oportunidad, educación, el IPD, y de ahí se ve el presupuesto que es el Ministerio de Economía, ¿no?
0: Qué bien.
8: Eso se llama gestión, pues, ¿no, Oscar?
0: Muy bien, claro. Mediante gestión, primero se lo de la parte técnica, perfil, expediente técnico, le han dado la viabilidad correspondiente, y eso ha hecho su persona como alcalde, ¿no? ¿Cuánto es el monto designado para este polideportivo?
8: 3.200.000 aproximadamente. Y eso nos ha costado un seguimiento más de 2 años y ya lo tenemos acto, aprobado y con presupuesto, justo en el decreto para ya lanzar el proceso, ¿no? Claro. Y ahí ya cualquier empresa que gana se pone la primera piedra y se comienza a construir, ¿no?
0: Hacía falta la capital del distrito, pastor, contar con un polideportivo. ¿En qué lugar va a estar ubicado?
8: En la parte alta, salida, Cambio Pite, Barrios Altos.
0: Qué bien, ¿no? Bonito sector de Barrios Altos. ¿Cuándo coloca la primera piedra?
8: Estamos calculando más o menos fin de agosto, después de nuestra fiesta patronal de Copaín.
0: Muy bien. ¿Y cómo está el proyecto? ¿Se hace realidad o no se hace realidad el proyecto nivel Bicapa de la importante vía de comunicación?
8: Muy buena pregunta, Oscar. A ver, ese convenio que firmamos con el gobierno regional, que bueno, antes lo hemos estado gestionando en provías, no en la municipalidad provincial, porque tampoco nos pueden dar de ignorantes o de tan personas tan bajas para hablar cosas incoherentes, ¿no?
0: Así es.
8: Yo creo que el profesionalismo, la persona debe ser un poco coherente, ¿no?
0: Así es.
8: Entonces, por conocer, por gestión pública, igual cualquier persona que tenga experiencia, un año, yo creo que va a conocer, porque se van orientando con las capacitaciones a nivel regional, a nivel provincial y a nivel nacional, ¿no? Entonces, todo proyecto que es carreteras y puentes pertenece a Provías, ¿no? Que es una unidad lo que pertenece a lo que es este transporte, ¿no?
0: Claro, claro. Entonces, claro, pastor. Discúlpame.
8: En eso hemos gestionado más de 2 años. Por motivos X, que sabes que la norma técnica, la administración pública funciona, a la cual es mi persona, ha decidido a pasar a la unidad ejecutora a la región de Amazonas. Porque conocemos que como municipalidad, cualquier alcalde que ingrese, tenemos 3 niveles de gestión pública, ¿no?
0: Así es.
8: Donde es la provincia de Bagua, que nunca nos apoyó con obras de impacto. No hay nada de impacto de Bagua, la provincia de Copaín. Y el gobierno regional, que también nosotros hacemos gestión. Buscamos el financiamiento porque tiene más dinero. De los cuales ha sido beneficiado Copaín, un parque bonito,
9: un compactador, y ahorita la Dicapa que está, se ha lanzado el proceso recién el 31 de este mes que ha pasado.
0: Ajá.
9: Hablamos de julio.
0: Así es.
9: Ya le lanzó la convocatoria el gobierno regional. Uh-huh. A lanzar un proceso quiere decir que ya cuenta con financiamiento.
0: Así
9: la
0: es.
9: Modalidad es obras por impuestos.
0: Uh-huh.
9: Ahora hay que ser respetuosos, lo que espera la norma técnica, todos los procesos de la selección de empresas, cuando va a ganar una persona X, entonces ahí el gobierno regional tiene para firmar convenio el 30 de septiembre.
0: Uh-huh.
9: A firmarse convenio con la empresa ganadora, ya podemos programar la primera piedra, amigo Oscar.
0: Claro, de hecho, ¿no? Entonces ya es real, ya prácticamente vas a dejar ejecutando la obra física y decir por lo menos si ha hecho mi gestión, a pesar que ha habido trabas, peros, piedras, etcétera, ¿no? Porque lamentablemente a veces son cosas que se presentan ahí, no tienen esas mismas ideas positivas, otros piensan de otra manera, buen como obstruccionismo, el desarrollo del pueblo en vez me viene de ayudar, ¿no? A veces, disculpe la expresión, un copainense es enemigo de otro copainense, ¿no? Perro del artelano, no comen y no dejan comer, ¿no, pastor?
9: Claro, exactamente. No puede ser un enemigo, un copaíno más.
0: Así
9: ¿no?
0: es. Y debe ser, María Pastor, discúlpame, debe ser lo contrario, ¿no? Su

0: Hay todavía 5 meses por delante y estamos próximos a celebrar la fiesta tradicional, la fiesta costumbrista en honor a la Santa Patrona María Magdalena. Y por ahí nos informan, inclusive hoy la mañana me fui por ahí por Copaín, me di una escapada, me dijeron que no estabas. Bueno, pero ya estamos en comunicación, es lo importante. Dice, no, pastor se ha calistado y se ha indicado con Copaín, ha hecho muy buenas fiestas. Y hoy, para finalizar, ¿qué hay de novedades, qué hay de actividades este pastor en Copaín?
1: Respecto a tu pregunta, por ejemplo, siempre como persona y como alcalde que he logrado ser en este en periodo 2023-2026, yo jamás cerré las puertas, solo que miré es camiseta de Copaín, ¿no? Que sea Copaín.
0: Así es.
1: Y siempre hemos demostrado, porque una gestión pública no es lo mismo hablar de candidato que estar como alcalde, porque somos respetuosos a la norma, a la ley, los
0: procesos, claro,
1: y los tiempos, ¿no?
0: Ajá. Así es.
1: Entonces,
0: así es.
1: Las dificultades de Copaín no lo voy a solucionar en 4 años. Es un proceso a largo tiempo, claro.
0: Queda chico.
1: Y eso hay que entender, ¿no? Ajá. Al menos en Copaín, con mi gestión, hay obras.
0: Ajá.
1: O no son obras, 4 deportivas. Un polideportivo, un parque bonito,
0: ajá,
1: la bicapa que va a salir. Si hablamos de convenios, tanto con instituciones, por ejemplo, la universidad, ¿no? Que ha ayudado a apoyar a la gente más pobre, ¿no? La municipalidad ha pagado para que ellos puedan, en una academia, ¿no?
0: Ajá.
1: Apoyarse, fortalecer.
0: Así es.
1: Y así poder postular de repente cuál carrera.
0: Ajá.
1: Eso he hecho en mi gestión, ¿no? Aparte tenemos un compactador nuevito, un volquete, un tráiler, lo se llama gestión, ¿no?
0: Así es.
1: Yo sé que falta mucho más como autoridad, pero tienen que entender que el proceso y los tiempos nos ganan, ¿no? Ya tendrán los alcaldes la oportunidad de hacer los restos, ¿no? Pero mi persona ha enfocado en desarrollarse a pesar que en la municipalidad hemos encontrado entero.
0: Ajá.
1: Y a los cuales me siento orgulloso y contento, que ha tenido muchas dificultades, pero hemos logrado cosas concretas, concretas para que ahí palpadas, obras que todo el mundo le puede tocar, palpar y utilizar al servicio de Copaín, ¿no?
0: Ajá,
1: y claro, las fiestas patronales hemos hecho con el corazón en la mano.
0: Pastor, discúlpame, a ver, por ahí como que me invitas a hacer todas las preguntas, o dejamos ahí también en stand-by a la secretaria de la fiesta patronal, ¿no? A ver, tú eres consciente que todavía hay mucho por hacer, que 4 años ha quedado corto, indudablemente, ¿no? No sé si contigo conversé, no sé con otros, que aquí alcaldes que me han visitado a conversar, porque me decían, Oscar, 4 años es corto lo que queda, es poco, es mucho por hacer, ¿no? Para encaminar, porque muchas veces, como tú mismo también dijiste que en otra oportunidad, no han dejado un banco de proyectos, perfiles, expedientes para encaminarlo, ¿no? Hay que empezar desde cero muchas de las veces, y bueno, yo por ejemplo sigo de la idea que debe haber una reelección, una única reelección, ¿no? A la población que lo apoya, aquel alcalde, por ejemplo, debe haber una reelección, que deben aprobarlo, ¿no? Y para que haya una sola reelección, y creo que en 8 años ya, por lo menos digo, me voy diciendo, misión cumplida, o por lo menos cumpliendo con 70-80%, ¿no?, de la población. Y eso es lo que falta en Copaín, pero por lo menos eres consciente, pastor, que sí te vas ejecutando, encaminando obras, otras ejecutadas, culminadas, y otras que lo dejas en ejecución, ¿no, pastor? ¿O no es así?
1: Claro. Mira, nosotros hemos armado un paquete de proyectos.
0: Ajá.
1: Y con orgullo lo digo, con gente de Copaín, profesionales de mi pueblo, no he traído gente de otro lado.
0: Ajá.
1: Le he dado la oportunidad que ellos crezcan profesionalmente y han demostrado un amor propio a su pueblo, porque ellos conocen la administración pública, conocen el bajo recurso de la municipalidad y son testigos, porque hemos hecho todo el esfuerzo para lograr cosas claras, ¿no? Y estoy de esos, tenemos 8 proyectos ya inaugurados, tenemos 2 para este año ya, igual lanzar la primera piedra, ¿no? La bicapa, tenemos el polideportivo y el parque de Iguana, que está por licitarse, es una obra más que tenemos hoy en este año, y un casi un local multiusos para Cambio Pite, que le vamos a trabajar este fin de mes de agosto, y vamos a tener para que ya hagan sus actividades. Sabemos y conocemos la realidad de Cambio Pite, porque llueve, no hay donde hagan sus reuniones. Eso lo vamos a hacer con mi gestión, vamos a dejar inaugurado.
0: Ajá.
1: Y también un techo para un casa comunal en Morochal, ¿no?
0: Ajá.
1: Entonces, las cosas van así de a pocos, un procedimiento administrativo, demostrando el cariño y la administración pública, como dijo.

0: alguien, pero hay que hablar con el corazón y la verdad, ¿no?
1: De hecho.
0: A estilo Bukele, ¿no? Si la plata no robamos, alcanza para todos, ¿no?
1: Así es, así es.
0: Y eso está demostrado. Bueno. Yo pregunto, Oscar, a nivel de la provincia de Bagua, tú que eres copaíno también, ¿qué hemos tenido? Hemos cerrado, me han cerrado las puertas y no sé qué buscan, pero ya es cuestión de que la gente ya vote por quien desea, es voto voluntario y verano. Acá no vengo a engañar, vengo demostrando mi experiencia en mi gestión pública y lo poquito que se puede aportar hasta el último día, que es el 31 de diciembre, ¿no?
1: Sí, mira, o sea, pastor, no lograron hacer ningún convenio, canalizar ninguna obra, por ejemplo, mediante la Municipalidad Provincial de Bagua. ¿Hola?
0: Sí.
1: Te decía, sí, no ha logrado canalizar, no ha logrado, Bagua, por ejemplo, conversar con Javier Culón, claro, y decir, vamos a hacer una obra mediante un convenio para el distrito de Copaín, porque ahí, dígase de paso, también entienden un regidor que es provincial, que es de ahí de Copaín, Robin Montenegro.
0: Claro, eso es lo que nos duele más, se vea como Copaín es teniendo la oportunidad de tener un regidor dentro de la provincia, y teniendo aliados como políticos, ¿no?, que estoy tan ser candidato apegados al gobierno provincial. Yo les pregunto, ¿por qué dicen que han apoyado y por qué no apoyaron en el momento adecuado y echan la culpa ahorita cuando ahí nos cerraron la puerta, tanto para botar nuestra basura, tanto para hacer obras de impacto? Yo tenía el proyecto por el perfil técnico aprobado, el proyecto de lo que es un polideportivo también, ¿no? Pero jamás en la vida ellos tuvieron la venia de decir a que trabajar juntos, ¿no? Pero bueno, ese compete a cada autoridad y a cada, y somos conscientes, y no se estoy diciendo por política, estoy diciendo la verdad, que nunca nos apoyó Bagua. Lo único que dejó es un proyecto de mantenimiento, no se recuerda, Oscar, lo que es el mantenimiento de Copallín hasta Cambio Pite, valorizado en más de 600 mil soles.
1: Así es.
0: Yo recuerdo, de hecho, con 1,000,000 de soles que hay todo Copallín, incluyendo aperturas y apoyos a los agricultores, de los chacras que tienen la gente que siempre utilizan, porque ellos sufren, como como es cierto, porque en las lluvias los mantenimientos adecuados no duran, pues, ¿no? Pero siempre lo hemos hecho durante los 3 a 4 años que está en mi gobierno, que es un costo para la municipalidad, es cierto, pero sí ayuda al momento ideal para facilitar los trabajos y las acciones de cada agricultor, tanto educación y salud. Recordemos, Oscar, cómo le encontré la multiplicidad. No había pase Copaín a Yiguan antes. ¿Se acuerdan que damos la vuelta por Cambio Pite? También esa entrada de Cambio Pite de subir a Copaín, hemos hecho un badén con el gobierno regional. Ahora ya no se mueve. Ahora ya puedes irte normalmente de Copaín a Cambio Pite, igual normalmente de Copaín a Yiguan. ¿No te acuerdas que no podés pasar ni con moto por ahí? Y gracias a Dios, la bendición, ahora está bien, hemos hecho el mantenimiento, hemos gastado como municipalidad, ha habido dificultades, pero siempre en el momento adecuado lo hemos hecho. Pero también no hay que pedir más, porque el fondo común no alcanza.
1: Así es.
0: Somos conscientes que el bajo recurso de Copaín y otras municipalidades nos dificulta avanzar. Y eso es la problemática de un distrito, ¿no?
1: Correcto. Y ahí tenemos que hablar de más emisiones por ahí, de todo el trabajo que se viene encaminando, todavía hay mucho por hacer. Ahora sí, vayamos a ver cómo ya, desde cuándo arrancan las actividades por el marco de la fiesta patronal, fiesta costumbrista católica en honor a la Santa Patrona María Magdalena de Copaín, alcalde.
0: Sí, y para terminar, como te respondí hace rato, Oscar, estoy dejando proyectos viables. Y el 26 de diciembre, el aniversario de Copaín, voy a invitar al alcalde electo con su equipo técnico y espero que no haya revanchismo, no haya cosas negativas, quien gane lo que gane, y se vaya con su equipo técnico para dejar los expedientes aprobados,
1: qué bien,
0: actos,
1: qué bien,
0: y en el avance para demostrar el trabajo que hemos hecho en los 4 años, y le vamos a entregar y que el pueblo sea testigo de todo el trabajo que le ha hecho los copaínos, los profesionales, que merecemos respeto. Acá no hay niveles de primer nivel ni segundo nivel. Somos todos copaínos y algunos profesionales que con mucha honra, le digo, tenemos el orgullo de trabajar con mis copaínos. Y eso lo vamos a dejar bien claro. El 26 de diciembre entregar con una actita con la población y decir, siga para adelante. Yo no tengo ni egoísmo ni envidia, no dejaré claro mi trabajo demostrado en los hechos.
1: Correcto, muy bien, pastor, creo que bien claro dice las cosas y así tienen que ser para buscar el desarrollo sostenible del distrito de Copaín. Reitero, vayamos a ver qué hay de actividades culturales, sociales, religiosas, gastronómicas, turísticas, qué sé yo, de esta fiesta patronal que ya se avecina, alcalde.
0: Aprovecho la oportunidad, Oscar, vamos a comenzar ya con nuestra belleza de Copaín, ¿no? El certamen de belleza, que va a ser el domingo, este domingo, 8 de la noche, tenemos la Miss Copaín, Miss Mamá o Miss Señora Copaín, ¿no? Para que participen personas adultas y podamos ver, ¿no?, una belleza de una señora que representa a Copaín. Y lo último, innovado con mi persona, mi idea, vamos a hacer un certamen diferente como innovador, una Miss de Misses, ¿no? ¿Qué quiere decir Miss de Misses? La ganadora de Cajaruro, de Bahorande, de Baguachica, de La Peca, Cajaruro, Copaín mismo, van a participar entre campeonas y va a ganar una mejor de esas. ¿Para qué? Para innovar, para ver la... Uno, acercarnos nuestras amistades, relacionarnos entre pueblos, entre distritos, y ver la mejor belleza, ¿no?, que representa nuestra Amazonas, y luego con mucho orgullo y cariño en mi pueblo de Copaín, ¿no?
1: Qué bien, qué importante, ¿no?
0: El domingo.
1: Resaltando la belleza copainense y la belleza de esta parte del nororiente peruano. Creo que también se me siente muy bueno, creo que de tener a nuestra belleza, la mujer copainense, la mujer del nororiente peruano, creo que resalta eso importante, ¿no? Por eso la mujer creo que tiene y se merece el mejor respeto. Por eso la mujer no debe tocarse ni con los pétalos de rosa, ¿no, pastor?
0: Claro, pues Peter, eso jamás. La mujer es una persona, como Dios lo dijo, ¿no? El brazo derecho del hombre, porque creó de la costilla, ¿no? Pero eso hay que seguir cultivando, mejorando, porque ellos son el soporte de una familia.
1: Así es.
0: Y de los cuales, Peter, con mucho orgullo vamos a invitarte a ti y a la población en general.
1: Gracias.
0: Algo no nunca antes visto en Copaín, innovando, para invitarles el domingo, 8 de la noche, todos, a ver el gran evento.
1: Correcto.
0: Después, el 14 de agosto tenemos las actividades de la pre fiesta, ¿no? Que es el día antes del 15, que es el día central. Tenemos en la mañana un concurso de bandas típicas, ¿no?
1: Qué
0: nuestras
1: bien.
0: Culturas, nuestras costumbres. Vamos a dar un premio de 1,000 soles a la mejor banda. Y estamos invitando alrededor de todo Copaín para que vengan todas las bandas. En la mañana llegan alegría y confundirnos con la misma población, ¿no?
1: Muy bien.
0: En la tarde, la tarde va a haber un campeonato en Fulvito, va a ser en el JB, en el área Bustamante, frente a la comisaría de Copaín. Va a haber una apuesta de 3,000 soles. Van a inscribirse, van a participar todos los que lleven su equipo para unirnos entre población, tanto Copaín, Las Maguas y todo lo que quiere participar para que gane jugosa apuesta de 3,000 soles, ¿no?
1: Muy bien.
0: Llevando al deporte.
1: Qué bien, qué bien. Y otras actividades más que se vienen, ¿no? Que va a estar muy nutrido el programa, pastor.
0: Sí, y en la noche, la verbena cultural, van a participar igual personas con canto, con homínicos, actividades que nos representa. Tanto educación, salud, y muchos que nos confundimos con la población, nuestras costumbres, ¿verdad?
1: Así
0: es. El día 15, el desfile cívico, va a ser a partir de 10 de la mañana y a las 9 en punto en la iglesia católica, invitados todos, de nuestra misa, ¿no?, en honor a la María Magdalena, ¿no? Y después el desfile cívico, que va a ser con concursos también, tanto desfiles de colegios, escoltas, batallones, que estamos innovando, y vamos a premiar al mejor batallón en el distrito de Copaín, tanto a nivel primario y secundario. Estamos innovando también con ideas para fortalecer las diferentes actividades cívicas, ¿no? Porque he visto que a veces el batallón, los últimos, ya no quieren marchar, y vamos a dejar un premio para que ellos se esmeren.
1: Qué bien.
0: Y logre marchar bien y defender nuestra bandera, nuestros símbolos, los patrios, ¿no?
1: Correcto. Muy bien, pastor, yo creo que el programa va a estar muy nutrido, hay noches bailables, también la Peragua también que lo hace, me imagino, ¿también se hace o no se hace, pastor?
0: Claro, Oscar, ya mañana voy a ir, una vez me das un espacio de la radio, para llevar mi revista, tanto virtual y presencial, y mencionarte todo, y para que nos apoyes también a difundir, Osquita.
1: No hay ningún problema, pastor, bienvenido sea, y arriba Copaín. Arriba Copaín, pastor.
0: Ya listo, mañana te visito por ahí, amigo.
1: Correcto, gracias, pastor, muy amable por tu comunicación, muy buenas tardes.
0: Buen día, amigo.
1: Gracias. Son a las 12 del mediodía con 54 minutos, 12:54 en el informativo Actualidades de Innova Radio 88.5, la frecuencia modulada. Disculpen a aquellos que no les he podido hablar por acá, que dice: hola amigo, buenos días, estoy yendo a San Martín, estoy escuchando tu programa. Un saludo para aquí, para Segundo Díaz, que está en plena sintonía, yéndose, muy bien, gracias a los amigos que están yendo a la fiesta patronal de San Martín de Porres. Un saludo también para La Peca, mi pueblo por allá, que está celebrando su fiesta patronal. Gracias a cada uno de ustedes, muy amable por la deferencia. Son a... un saludo, dice por acá, Oscar, dice, un saludo, manda un saludo para la gente. Bueno, aquí mandamos, no hay ningún problema, ¿no? Saludo para la gente de el Movimiento Regional Unidos al Campo, el Arbolito de Cajaruro. Andamos con Arcadio Menor, dice por acá la gente de varias localidades, ¿eh? ¿Será cierto? A ver eso. ¿Ah? Todos están trabajando. Saludos a cada uno de ustedes, ¿no? Y los candidatos, bienvenidos, ¿no? Bienvenidos aquí a la radio, estamos a vuestra disposición. Son a... las 12 del mediodía con 55 minutos, 12:55. A ver por acá, saludo para Segundo Medina, ¿no? Muy bien por allá. He hecho un paréntesis por acá a las labores, ¿no? De negocios Medina. Claro, están por ahí. Por ahí, vamos por ahí, Segundo, más tarde nos vemos por San Martín de Porres, Segundo, para comer un par de cuisitos. Gracias, dice por acá, saludos, que Dios le bendiga. Gracias, un abrazo. Son las 12 del mediodía con 55 minutos, 12:55. Disculpen nuestros auspiciadores, ya no tengo tiempo ya para por acá, para tanta mañana. Les triplico ya, no se preocupen, mis amigos, estoy en la recta final. Por ahí pone Michael el Happy Verde, por ahí tu aniversario, un cumpleaños, hay por acá un cumpleaños. A ver, en la parte final, gracias por la sintonía. A ver qué dice por acá. Un saludo para el ingeniero Paul Yumpo del Centro Poblado de San Juan de la Libertad, siempre respaldando al ingeniero Yumpo, dice por acá la gente. Gracias a cada uno de ustedes, muy amable por la deferencia. A ver por acá, había una notita que me habían enviado, a ver si es este o no es este. A ver, muy bien, a ver, el de cumpleaños, poneme la notita por ahí, Michael, cuando son las 12 del mediodía con 56 minutos. Aprovecho que hay personas que están almorzando a esta hora. Muy bien, Happy Verde to you. Nos vamos al cumpleaños. No nos vamos.

0: Hoy está de cumpleaños en el Centro Morado de Miraflores el señor Elmer Ramos Vázquez.
1: Happy birthday.
0: El saludo de su esposa, no sé qué regalo le ha hecho al amor de su vida, de sus hijos. El saludo de Keila Ramos desde Moyobamba. Uy, ay, ay, por allá. ¿Qué le traerá Juan? ¿Le traerá algo, no? El saludo de Danixa Ramos desde Arequipa. Arequipa Blanca, Arequipa Blanca del Misti, ¿no? Ah, ya, muy bien. Desde Arequipa también de su hijo, el contador Danilson Janmir Ramos Sirigoyín. Y un saludo especial de parte de su esposa, para doña Clarita Sirigoyín. El tema felicidad, viene el temita por ahí, por tu día de privado, felicidades. Que Dios, no tengo la oportunidad de conocerlo a don Elmer Ramos, que me ha dicho, Oscar, visítame un día, me ha dicho, por ahí va a ver, me va a dar un tiempecito para visitarlo a don Elmer Ramos en el Centro Poblado de Miraflores, que hoy está botando la casa por la ventana, y no es para menos, ¿no? Ya están en un acuerdo almuerzo, muy, a ver, poquito, ahí, Michael. ¡Ey, ahí, ponte, a ver! ¡Eso! ¡Vámonos a bailar! Don Elmer Ramos, sáquelo, al amor de su vida. A doña Clarita y de Goín. ¡Eso! ¡Felicidades, felicidades! ¡Viva! A ver, un poquito ahí.
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0: Que lo pase muy feliz, don Elmer Ramos Vázquez, hoy en su día de su natalicio. Que Dios lo ilumine, que Dios lo proteja, que Dios lo cuide y mucho para bien. Todos en un solo corazón le dice ¡feliz cumpleaños, don Elmer Ramos! Ya, páselo bonito, un provecho con el almuerzo, ya viene la cena, ya viene por ahí los regalos, ya viene el abrazo, ya lo visita por ahí las amistades, los vecinos, etcétera. Y aquí a personas que también el día de hoy están de cumpleaños, le decimos felicidades, felicidades, pánselo bonito. Bien, señores y señores, de esta manera estamos finalizando el informativo Actualidades de Innova Radio. Dios mediante, otra emisión similar el día de mañana a partir de las 11. Un saludo para la PECA, que también está celebrando su fiesta patronal. Felicidades, y a San Martín de Porres, su fiesta patronal. Un saludo para Matías Leonel, Gaspar, Estela, Pimpín, buena Pimpín. Ya se me voy, dice, al deporte, o nada, al deporte, a bañarse. Ah, muy bien. Tiene miedo al agua, ¿no? Muy bien, gracias por la sintonía. Saludo para mis amigos políticos, ¿no? Para políticos, ¿no? Ah, para políticos, sí, ¿no? Ah, ya, muy bien, gracias a cada uno de ustedes, muy amable por la deferencia. Gracias, Michael, hasta el día de mañana. Gracias por tu presencia hoy en Control Electrónico del Señor de Comunicaciones y en la Coordinación General, Michael.
3: Buenas tardes, Pervis, y quédense con la buena programación de Radio Innova, la gigante de Amazonas.
0: ¡Eso! Iniciamos el minuto de la tarde aquí en Innova Radio. ¡Ay, ay, ay! Iniciamos con Corazón Terrano, el fiestón de la tarde en Innova Radio, la gigante de Amazonas.

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2: Una y 14.
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0: 1:23.
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1: 1:33.
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1: 1:33.

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3: Una y 37.
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3: Una y 37.

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2: 1:41.
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2: 1:41.
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2: 1:41.
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0: 45.
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0: 1:45.
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0: 1:45.
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0: Ana y 48.
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0: Una y 48.
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13: Dos y dos.
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0: 37.
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0: 2:37.
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0: 2 y 41.
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1: Tres y diez.
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0: 3 y 14.
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1: 3:40.
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0: ¿Qué tal, amigos de la sintonía? Bienvenidos al programa La Naturaleza y la Salud. Permítame nuevamente llegar a sus hogares a través de esta prestigiosa emisora. Saludos en todo el departamento de Amazonas y departamento de Cajamarca que nos escuchan a través de la radio. 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No hay cosa más linda en la vida, hermanos, que estar sanos. No interesa pobre, pero sano. ¿De qué te sirve la riqueza, el dinero, si estás enfermo, postrado en cama, sin hallar la esperanza de curarte? La prevención es importante. 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Vamos a hacerle un examen de acuerdo a la enfermedad, vamos a darle un tratamiento en medicina natural, una dieta adecuada para que usted pueda curarse, pueda sanarse y gozar de una buena salud. No hay cosa más linda en la vida, hermanos, que estar sanos. No interesa pobre, pero sano. ¿De qué te sirve la plata, el dinero, si estás enfermo, postrado en una cama, si ya te vas a morir y cuando muere no llevas nada? Sin nada vienes a este mundo y sin nada nos vamos para el más allá, para esa vida espiritual. Ni la ropa que estás puesta la llevas. Por eso en vida, Señor, cúrate, sánate, quiérete, ámate a ti mismo. Quererse a uno mismo es querer la vida, es querer la salud. Y estar sano es lo más primordial, porque cuando estás sano, puedes celebrar tu cumpleaños, puedes hacer una fiesta en tu casa, libar un vaso de licor, degustar un plato de comida con tus seres queridos, con tus familiares, con tus vecinos, con tus amistades. Pero cuando estás enfermo, ni siquiera puedes comer a gusto, ni siquiera puedes conciliar el sueño. Señor, la salud es importante. 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
0: 38 exámenes tecnológicos, exámenes profesionales, 100% efectivos, 100% seguros. Exámenes para darse cuenta qué órgano de nuestro cuerpo no está funcionando correctamente, para ver por qué ese dolor, por qué ese malestar siente. Hay gente que está acostumbrado solamente a calmar el dolor. Oiga, las boticas, las farmacias están llenas de gente buscando el calmante, el tranquilizante para calmar el dolor. Hay gente que dice, yo me tomo esta pastillita y me siento bien. Me pongo esta ampolla y me siento bien por un tiempo, por un mes, 15 días. Y luego vuelves a lo mismo, a sentir la enfermedad. Estás calmando el dolor, pero no estás curando la enfermedad. Señoras y señores, en esta gran campaña le vamos a detectar la enfermedad que usted padece y de acuerdo a ello le damos un tratamiento en medicina natural. Le damos una dieta para que usted pueda curarse, sanarse y gozar de una buena salud.
2: Si alguna vez te hiciste una limpia con huevo, presta atención a estas señales porque te pueden salvar la vida. Burbujas en el agua indican energías atrapadas, envidia o mal de ojo. Yema con figuras de rostros u ojos, señal clara de mal de ojo o de que alguien ha fijado su mirada negativa sobre la persona. Hilos o picos que suben hacia arriba representan envidias, chismes o ataques energéticos que aún siguen activos. Hilos que bajan hacia el fondo, problemas del pasado o brujería ya asentada. Manchas rojas o negras en la yema puede interpretarse como enfermedad física, daño fuerte o energía de muerte cercana.
0: Hay enfermedades de la vida malsana, de la vida desordenada que llevamos, pero también hay enfermedades del alma, causado por una maldición, causado por un hechizo, un daño, una enfermedad maléfica. Señores, hay enfermedades satánicas, diabólicas, hay enfermedades hechas por mano ajena, por ese envidioso, por ese hombre o mujer perversa que te hace un daño, que te hace una maldad. Hay gente que tiene el corazón negro, tiene esa envidia, esa codicia, tiene esa mente mala. Oiga, deja de comer por visitar al brujo. Ese brujo que tiene pacto con el diablo, que hace rituales satánicos, que practica la magia negra y te hace un hechizo, un embrujamiento, un daño para que no te puedas curar. Te hacen un daño para que estés postrado en cama por años. Te hacen un daño para verte ciego. Te hacen un daño para verte en una silla de ruedas. Oiga, te hacen un daño para verte pelear con tu esposa, con tu esposo, para que lleves vida de perro y gato. Te hacen un daño y te tumban el negocio, destruyen tu negocio, tu empresa. Te hacen un daño para que no puedas tener dinero. Andes toda la vida en la total pobreza. Te practican un ritual satánico, señores. Yo conozco muy bien estos temas. ¿Usted quiere saber para dónde viene, para dónde va? ¿Usted quiere saber de las anormalidades que hay en su vida? 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Llego a la parte final del programa. Muchas gracias por la sintonía. Permiso.
3: 4 y 17.
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0: 4 y 21.
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0: 4 y 21.

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9: 4:32.
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9: 4:33.

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3: 4:36.
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3: 4:36.
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3: 4:37.
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0: 8:41.
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0: 4:41.
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0: 4:41.
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0: 4
1: y 44.
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0: 4
1: y 44.
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0: 8:47.
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0: 4:48.

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0: Información de la hora, información de la hora en todo nuestro país. 5:06 p.m, 5:06. Buenas tardes, bienvenidos y bienvenidas al informativo La Voz de la Verdad aquí en Radio Innovo 88.5 de la FM. Saludo muy especial para nuestros amigos de los diversos sectores, la gente a nivel nacional, la gente de las diversas regiones que nos ven a través de las redes sociales. 5:07 p.m, señoras y señores. Tenemos, como siempre, mucha información para llevar a todos nuestros amables oyentes. Se intensifica la campaña electoral, últimos 2 meses, recta final de este proceso electoral. Señoras y señores, los candidatos se sitúan en diversos lugares, diversos pueblos, 1, 2, 3, hasta 4 por día, no se dan abastos, y esto indudablemente es desgastante, ¿no? Esto trae consecuencias. Hemos visto, por ejemplo, que hace un par de semanas, 2, 3 semanas, el candidato de Somos Perú en la provincia de Utcubamba se encontraba muy mal de salud, se encontraba internado en la ciudad de Lima, y son los rezagos, indudablemente, de la intensificación de la campaña electoral. Recorrer los pueblos, estar en climas cambiantes, compartir la comida de diversas culturas, indudablemente que tiene nuestra provincia la biodiversidad, es un poco muy, pero muy complicado. No hay que minimizar, es bastante complicado, y esto trae consecuencias, indudablemente. Algunos candidatos enflacan, otros engordan. Algunos candidatos de la tercera edad no se dan abastos, indudablemente. Por ejemplo, el doctor Novoa viene postulando aquí en la provincia. Suena poco, ¿no? El doctor Novoa Flores. Sí, el patriarca mayor ya, amables oyentes, ha decidido postular otra vez a la Municipalidad Provincial de Utcubamba, pero suena poco. Él no es un personaje que se tiene que exponer mucho. Propio de su edad, es normal, señoras y señores, y es por ello que la mantienen, pues, desde oficina, desde redes sociales, desde medios de comunicación, emitiendo el mensaje a la población de la provincia de Utcubamba, ¿no? Otros personajes que indudablemente tienen un aspecto físico muy importante, muy bueno, incluso aquellos que recorren ya los pueblos, que están acostumbrados a las trasnochadas, ellos no tienen problemas, y ahora, señoras y señores, claro, no tienen problemas evidentes, ¿no? Indudablemente, todos tienen afectación en este proceso electoral. El día de ayer, en Cajaruro, hemos visto a través de las redes sociales que Arcadio Menor Gamarra estuvo en el caserío Santa Clara. Buen recibimiento, ¿eh? Buen recibimiento por parte de la población. Él emitió su mensaje a esta población, señoras y señores, y los principales proyectos también que plantea hacer, de llegar a ser autoridad en el distrito de Cajaruro. Importante, señoras y señores, importante, ¿no? El compromiso, dice, es trabajar junto a la población para hacer realidad las obras de Santa Clara necesita, y cuáles son las principales propuestas. Mejoramiento de la carretera, gestionaremos el mejoramiento de la vía para que las familias puedan trasladarse con seguridad durante todo el año, facilitando el transporte de pasajeros, café, cacao y demás productos agrícolas. Culminación del mini coliseo, impulsaremos la culminación de esta importante obra para que nuestros niños, jóvenes y adultos cuenten con un espacio adecuado para practicar deporte, realizar actividades culturales y reuniones comunales. Agua y saneamiento para más de 16 comunidades, gestionaremos el financiamiento para hacer realidad este proyecto, llevando agua potable y mejora servicios de saneamiento, lo que significará más salud, bienestar y una mejor calidad de vida para nuestras familias. Financiamiento de la institución educativa 17329 nivel primario. Trabajaremos para conseguir los recursos que permitan mejorar la infraestructura educativa, brindando a nuestros niños ambientes seguros, modernos y adecuados para aprender. Apoyo para culminar los acamados de la Iglesia Católica. Respaldaremos la finalización de ese importante espacio de fe y encuentro de la comunidad, donde se fortalecen los valores, la unión y nuestras tradiciones. Apoyo a la agricultura. Promoveremos viveros con plantas de cacao, café, cultivos para calidad, para renovar las chacras, aumentar la producción y mejorar los ingresos de las familias agrícolas. Con el movimiento regional Unidos al Campo, símbolo el arbolito, trabajaremos con gestión, compromiso y resultados para que Santa Clara siga avanzando, y exhorta que el 4 de octubre la gente marque el arbolito en Cajaruro y elija, amables oyentes, a Arcadio Menor Gamarra. Las actividades de otros candidatos. Brando Tineo también se movió, señoras y señores, el día de ayer, anunciado su gran lanzamiento como candidato distrital para este sábado. Sí, señores, sábado va a estar presente en José Olaya. Hay bastante expectativa en José Olaya, su tierra natal. Nos comenta que van a venir delegaciones de todo el distrito de Cajaruro y se prepara un acto apoteósico, un evento multitudinario para recepcionar al candidato, a uno de los candidatos más fuertes hasta el momento, Brando Tineo Díaz, en Cajaruro, señoras y señores. Este sábado él asiste entonces en su tierra natal. Este sábado en José Olaya se presenta Brando Tineo, donde estará acompañado también de Rocinaldo Villegas Campos, candidato a la Municipalidad Provincial de Utcuamba, y el ingeniero Amílcar Díaz, que consolida su candidatura en esta parte de la región Amazonas, aquí en nuestra provincia de Utcuamba, también en Pagua y en Condorcanqui, ya que, señoras y señores, en el sur, fundamentalmente en Luya, tiene una votación impresionante a Amílcar Díaz. Este es el panorama, señoras y señores. Por ello también el ingeniero Amílcar Díaz viene repotenciando, viene trabajando fuertemente en esta parte de la región Amazonas. Y miren ustedes, tiene un aliado importante, el ingeniero Amílcar Díaz, que ha posesionado su nombre, que se ha consolidado, que la gente en gran parte le tiene mucho cariño. Indudablemente son réditos importantes y augurios para este 4 de octubre. 5 de la tarde con 15 minutos. ¿Quién más en Cajaruro se mueve? Nedwin Cubas, buenas tardes al ingeniero Nedwin Cubas, un personaje que podría resultar importante para el desarrollo del distrito de Cajaruro, pero no hay las notas, no hay sus publicaciones, lo está haciendo de manera silenciosa. Señoras y señores, ¿cómo está la gente de Juntos por el Perú? Este partido político a nivel nacional que tiene que batallar, que tiene que luchar. No se quede con las manos cruzadas. No se sientan ganadores. No crean que van a absorber la votación de Roberto Sánchez o de Juntos por el Perú. Aquella votación de Pedro Castillo, en realidad, tranquilo, señor Ferri Torres, no se golpee el pecho diciendo que gracias a usted en la región Amazonas se sacó el 67% de la votación. Simplemente ha sido un escenario totalmente distinto. Ha sido un sentimiento hacia Pedro Castillo, y ahí nomás esa votación ustedes no la van a absorber. Y si es así, me imagino que representará el 0.5% o el 1% en el mejor de los casos. Trabajen, hagan campaña política, vayan a los pueblos, visítenlos, digan lo que ustedes están postulando, hagan sus propuestas, envíenos hacia nuestro medio de comunicación, recepcionamos por WhatsApp para nosotros también poder, amables oyentes, retransmitir a aquellos pueblos que no tienen la suerte de llegar, porque recuerden que en la región tenemos 84 distritos, tenemos muchos caseríos, y a todos no van a llegar candidatos. Es más, ustedes que han iniciado las acciones tarde, ustedes que no han marqueteado su nombre en su debido momento, van a sufrir más. Y tienen una durísima tarea, indudablemente, señoras y señores. En Cajaruro son más de 110 caseríos. Para visitar un pueblo diario, amables oyentes, necesitamos, visitando un pueblo diario, necesitamos 110 días, casi 4 meses, casi 4 meses consecutivos todos los días, y es imposible hacer esta tarea. Definitivamente los gorditos van a perder peso, los gorditos se van a enfermar, los flaquitos se van a engordar, porque eso es relativo, esto es contradictorio, aunque parezca sarcástico, como decía un amigo aquí en nuestra ciudad de Pagua Grande. Entonces, hay algunos candidatos que no han marcado su nombre, que no los conocen, y en este proceso electoral las probabilidades se reducen. Es normal. ¿Quién más en Cajaruro, señoras y señores? La Palana también está postulando. Tito Araujo también. Aquel Tito Araujo que la gente lo considera como su amigo, su pata, su chochera, su causa. Que dice, ven para tomar chelas, ven para bailar. Pero de ahí no pasa. ¿Por qué será, Tito Araujo? ¿Por qué la gente simplemente te considera como amigo? ¿Por qué la gente juega con tus sentimientos? Es igual, comparamos a aquella chica que solamente dice, tú serves para mi amigo, otra cosa ya no. Lo mismo pasa con Tito Araujo. A Tito Araujo la gente lo quiere, lo abraza, lo estima, pero solo como patas. ¿Por qué no das el siguiente paso, Tito Araujo? Y si está de promedio tu padre como asesor, peor todavía. Tu padre tiene un léxico indescriptible. Hace pocos días, este habla fuertísimo, ¿no? Hace pocos días, a un señor, a un joven, que aparentemente prestó los servicios y le estaba debiendo, no creo que sea loco de cobrar 2 veces, amables oyentes, lo tildó de todo, delincuente, palabras que realmente, por respeto a nuestros diversos estatus, por respeto a los niños, no podemos emitir aquí en el informativo La Voz de la Verdad. Son temas indescriptibles, señoras y señores. Y este es una constante, esto es una costumbre en el señor David Araujo Manosalva, ex autoridad del distrito de Cajaruro. Ya cuando era alcalde, con menos años de edad, Porque los años conlleva también al ser humano, no en todos los casos, lo dicen los números, lo dicen las estadísticas, a enfadarse más rápido, a perder el autocontrol. Amables oyentes, y el señor Tito Araujo parece que ha tenido esa evolución negativa. Ya cuando era autoridad, a los ciudadanos era frontal cuando venían por el apoyo. Aquel grupo de madres que llegaron en su momento a solicitar el vaso de leche, ¿de dónde quieren para darle leche? O les doy de... Más o menos, señoras, dicen. Entonces, si Tito Araujo tiene a su padre como a don David Araujo, y si está escuchando, porque don David siempre nos sigue, nos escucha, hay que excluirlo, es un avantauro mala en este último proceso electoral. Es un loco, es un enemigo, parece amigo, parece contribuyente para desarrollar la campaña política, pero finalmente es un topo que sirve de enemigo para desestabilizar una campaña exitosa de determinado político. Y si usted, señor David Araujo, quiere apoyar a determinado partido, o en este caso a su hijo, manténgase al margen, cierre la boca, casi digo la trompa, viene con su machete don David Araujo, nuestro amigo David, nuestro amigo, hemos compartido muchas veces, y don David tiene que mantenerse, casi digo el hocico, Davidcito, David Araujo, tranquilo, por favor, tranquilo, nuestro amigo David Araujo, usted tiene que mantenerse al margen, ayúdelo a su hijo, aconséjelo, sí, dele pautas de político que es usted, sí señor, pero ya dentro del escenario, dentro de los medios de comunicación, cierre su boca. Así ayuda a Tito Araujo, que la gente lo quiere como patas, como amigo, chelean, y que más allá que haya tenido algunas presentaciones importantes, no significa que siembre falsas expectativas y diga: yo ya soy el alcalde de Cajaruro. 5 de la tarde con 24 minutos. Estamos compartiendo el informativo La Voz de la Verdad. Vamos a venir con más. Vamos a venir con la señora Guillermina Díaz. ¿Qué pasa, doña Guillermina Díaz? ¿Cómo va? ¿Cómo va, señoras y señores, la candidatura? Señora Guillermina Díaz, no vemos notas de prensa, no hay difusión, y bajo esta perspectiva se complican un poco las cosas. Doña Guillermina Díaz, candidata a la Municipalidad Distrital de Cajaruro. Si bien es cierto, Percy Cercado ha hecho una regular gestión, ha gestionado millones de soles, pero la gente cruza votos, señora Guillermina. No se cruce de brazos, no se cruce de brazos, no espere que el ingeniero Percy Cercado haya trabajado para usted y usted simplemente se sirve el banquete. No, no, no, no es así. Haga algo, trabaje, conozca a la gente, visite los pueblos, camine, y con su mensaje pálido pueda convencer a la población de votar por usted. 5 de la tarde con 26 minutos, señoras y señores, muy importante. 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A las 5 de la tarde con 28.
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0: 5 de la tarde con 28 minutos, señoras y señores, estamos compartiendo el informativo La Voz de la Brújula, muy especial para nuestros amigos de los diversos sectores de nuestra ciudad. ¿Qué tal? Buenas tardes, nuestros amigos de San Luis, la gente de San Luis Alto, amplia sintonía a esta hora de la tarde. Nuestros amigos del Mercado Modelo, nuestro establecimiento comercial no tiene nada, debe ser el modelo más feo que tiene la región Amazonas. Autoridades, Bagua Grande merece un mercado acorde con las circunstancias, teniendo entendido que es el empollo comercial más importante de nuestra región Amazonas. 5 de la tarde con 29 minutos, seguro que alguna autoridad se va a enfocar en tener realmente un mercado modelo acorde con la globalización aquí en nuestro territorio amazonense, aquí en nuestra ciudad de Bagua Grande. Un saludo muy especial para la gente del Pasaje Comercio. ¿Qué tal? Buenas tardes, señoras y señores, compartiendo el informativo La Voz de la Verdad, la gente de la parada municipal. Hola, hola, ¿qué tal? Buenas tardes a nuestros amigos de los diversos sectores de la ciudad, la gente de La Primavera, nuestros amigos de La Versalles, la gente de La Victoria. 5 de la tarde con 29 minutos para nuestros amigos en Jamalca, la gente de Dunia Grande, nuestros amigos de Pacpa, la gente, señoras y señores, que nos escucha también en Purur con la gente Laurel. 5 de la tarde con 30 minutos, Jamal, que está un desastre, señoras y señores, requiere cambio de autoridad urgente. Estos últimos días van a ser complejos soportarlo a las señoras David Doblitas. Pésima gestión, le dieron su oportunidad y no supo aprovecharla. 5 de la tarde con 30 minutos, seguimos compartiendo el informativo La Voz de la Verdad. Vamos a ver qué ha dicho Percy Cercado Cubas, yendo ya a nuestra provincia de Utcubamba. Percy Cercado Cubas ha emitido declaraciones, señoras y señores, sobre qué es lo que propone para nuestro
3: Bagua Grande, que es la falta de agua potable. En mi gobierno reactivaremos el proyecto de emergencia y contingencia, que es el agua por bombeo, comprando. Conozco la problemática que aqueja nuestra ciudad de Babo Grande, que es la falta de agua potable. En mi gobierno reactivaremos el proyecto de emergencia y contingencia que es el agua por bombeo, comprando las bombas, que nos permitirá tener un mejor abastecimiento de agua potable y también nos permitirá hacer ampliaciones en los diferentes barrios y sectores de acá de nuestra ciudad de Babo Grande. Sé cómo hacerlo, conozco de gestión y este proyecto será una realidad.
1: 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Este 4 de octubre.
4: Sí, lo otro. Ven, siéntate.
1: 4 de octubre.
0: Obras y gestión, señoras y señores. 5 de la tarde con 51 minutos.
1: 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Mar.
0: No, todavía, por favor.
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0: De señora Rosinaldo Villegas se presentó.
5: Tenemos un río prodigioso, como lo dijo Nilder. Por eso que este proyecto debería manejarse entre distrito, provincia y región para dar solución a la escasez de agua en nuestros canales. Debemos implementar las cosechas de agua a través de los reservorios que podamos hacer con la adquisición de la maquinaria pesada. Yo, Rosinaldo Villegas, me comprometo a trabajar honestamente, honradamente y con amor a nuestra provincia de Ucubamba y a nuestro distrito de Cumba. Y les invito que sean cómplices del gran desarrollo de nuestra provincia y nuestros pueblos. ¡Viva Cumba!
0: Minutos, 5:34, señoras y señores, son las presentaciones, son las propuestas de dos personajes, los que el barómetro electoral dicen que hasta el momento encabezan las encuestas, Rosinaldo Villegas y Percy Cercado Cubas. Percy Cercado Cubas y Rosinaldo Villegas respectivamente son dos personajes que según el barómetro electoral actual dicen que están en el podio, ahí arriba, un escalón más abajo, Víctor Campos, y luego también está más rezagados el Gallo Noboa, Alan García Pérez, y no hay más, ¿no? No hay más, amables oyentes. La actualidad, cuando faltan un poco menos de 2 meses, nos menciona que estos son los personajes políticos que encabezan las encuestas y que van a luchar voto a voto, palmo a palmo, por ser el máximo representante de nuestra provincia de Utcubamba. Esperamos recepcionar los mensajes también de Víctor Campos, el arbolito, del gallo Noboa, que ha decidido participar a pesar de su edad avanzada y que no es un obstáculo, ha mencionado, pero hay que ser realistas, el aspecto físico pasa factura. Hay etapas que se queman, hay etapas que se quedan, y todo tiene, amables oyentes, su tiempo. Para ser futbolista necesitas tener una edad de 35 años hacia abajo. Claro, en buen rendimiento. Y así sucesivamente, para trabajar, las fuerzas se agotan. Y cada segundo, cada minuto, cada hora, cada semana, cada mes, cada año que pasa, nuestras energías, nuestras fuerzas se diluyen, y es propio de los seres humanos. Muchas veces queda la experiencia, los conocimientos, las ganas de aportar para el desarrollo de tus pueblos, pero podrías contribuir desde otra tribuna, ya no siendo el titular, porque la energía no te da, pero tus conocimientos, tu experiencia, la puedes compartir con la población, con tu pueblo, con tu gente. Todo lo rescatable. El ser humano es imperfecto. El señor Noboa ha cometido muchos errores. Nos comenta que lo han sacado en burro de la municipalidad en su momento. Disturbios. Señoras y señores, ya hay gente que no olvida. Hay gente que las acciones positivas y las negativas los contrasta, lo pone en una balanza, y la que pesa más es la que predomina. Tenemos candidatos en nuestra provincia de Utcubamba para escoger. Queremos escuchar propuestas, queremos un debate electoral y que la gente saque sus conclusiones. Gobernar depende de varios factores. Manejar una municipalidad, traer desarrollo para los pueblos, requiere, amables oyentes, de capacidades. Nada viene por sí solo, nada cae del cielo. Necesitas una lucha constante, perseverante, capacidad de gestión, nexos, diálogo, relaciones con los personajes relativamente importantes, los que están inmersos dentro de las carteras ministeriales, para traer los proyectos que desarrollan tu pueblo. Si no, simplemente te la cierran, no tienen nada que hablar contigo, y los que sufren las consecuencias son indudablemente la población en su conjunto. Hay extraordinarios personajes. Hay personas amables, hay gente que te saluda, hay gente humilde, gente que viene desde el campo, gente que comparte cualquier alimento contigo, pero no tiene la capacidad de discernir, de gestionar, de traer los proyectos que desarrollan tu pueblo. ¿Quién va a cuestionar como persona al doctor Diógenes Elis Jiménez, solidario, empático, colaborador con su pueblo. Pero cuando lo mandamos a ruedo político, cuando queremos que él sea el gestor, él sea el representante del pueblo y transforme la ciudad, quedó mínimo, quedó pequeñito. Amables oyentes, todo este contexto indudablemente tenemos que analizar para elegir bien a nuestras autoridades. Estamos a pocas semanas desde el informativo La Voz de la Verdad. Llamamos a la reflexión de la gente. A veces el pueblo se ha equivocado. A veces el pueblo ha elegido personas no idóneas para desarrollar determinados territorios. Y después, los que se enferman del hígado, los que reniegan, los que se enfadan, los que se molestan, los que dicen hay que ir a sacarlo con burro al alcalde y nunca los hacen, los que reniegan desde su tribuna, desde su ventana, desde su balcón, es la población. Pasado en Jamalca, la gente está molesta. Señoras y señores, con la alcaldesa Sadit Oblitas, indudablemente, todo

Aquí en Radio Innovo 88.5, un saludo muy especial para todos los peloteros, saludo para Chato, saludo para Clever el Gato, un saludo muy especial para Danielito. Danielito tiene de equipo completo para el día de hoy, ¿eh? Se ha inspirado Danielito, lleva toda su gente, toda su mancha. Saludo para Jordan, señoras y señores, saludo para Jordan, saludo para Chamaita, los tiempos reaparece nuestro amigo Chamaita, saludos muy especiales, ataca por la punta derecha Chamaita. Saque el centro para Jordan. Jordan pigotea hacia atrás para Daniel. Daniel más atrás con su portero Olmer. Esta noche, señoras y señores, hay fútbol. 5:44 p.m. Saludo muy especial para Jomer. Saludo para Jomer por duplicado el día de hoy. Saludo para Olmer, para Heiner. Saludo muy especial para Ale. Ahí está Pollito también con su camiseta de España. Ah, el campeón mundial, señoras y señores, aunque un día se pone la camiseta de España y al siguiente día se pone la camiseta de Argentina, nuestro amigo Pollo. Saludo muy especial para Chamil Chamal, el de Temu, un saludo muy especial para Eli, el goleador, y para todos nuestros amigos, saludo para Jefferson, saludo para Josecito, para César, saludos para Reiner, también Reiner esta noche, señoras y señores, se va al escenario deportivo, gran cuadrangular, 5:45 p.m, 5:45 p.m, seguimos compartiendo el informativo, la voz de la verdad, vamos con notas no relacionadas con política, la política, señoras y señores, nos une, hablamos de política, vamos a cambiar de tema, señoras y señores, vamos a cambiar de tema, vamos por acá con nuestro teléfono, vamos a cambiar para nuestro teléfono las notas de nuestra provincia de Cochabamba. 5:45 p.m. Más notas, señoras y señores. 5:45 p.m. Vamos a ver si cuadramos por acá las notas que hemos elaborado el día de hoy. 5:45 p.m.

Se lo muy especial para Ruth Chuquimango Vázquez, compartiendo el informativo La Voz de la Verdad. 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Más notas, señoras y señores, más información que hemos preparado para esta tarde. 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

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Amables oyentes, nuestras autoridades electorales cometen errores garrafales, meten las patas, cometen anomalías plausibles de sanciones penales, administrativas penales, y los que tienen que pagar abogado son nada más y nada menos los 34 millones de peruanos. ¿Qué diablos pasa en nuestro territorio nacional? ¿Por qué nos toman del pelo de esa manera? ¿Por qué nos insultan a la inteligencia de los millones de peruanos, a los sapientes, aquellas personas que merecen todo el respeto del mundo, por favor? Resulta, señoras y señores, que la Oficina Nacional de Procesos Electorales, OMPE, autorizó la contratación de un servicio especializado de defensa legal para el ex jefe del organismo Piero Corbeto por un monto superior a 624 mil soles. La medida, según señalan, busca garantizar su representación jurídica en las investigaciones relacionadas con decisiones tomadas durante su gestión, asegurando que Corbeto cumple con las condiciones para acceder hasta este tipo de asistencia. Y yo me pregunto, si cometen anomalías, si cometen irregularidades plausibles de sanción, ¿por qué carajo no contratan su propio abogado con su sueldo, con su plata? Es una falta de respeto a la población que se muere de hambre, a la población que carece de servicios básicos, a la población que necesita infraestructura educativa, a la gente que necesita salud, señoras y señores. Realmente este tipo de política que implementan en nuestro territorio nacional para defender no solamente al señor Corbeto, en otras ocasiones han defendido a Dina Boluarte, a congresistas, con nuestra plata, con nuestro dinero, mientras que la gente se muere de hambre. Es inadmisible, es condenable, es repudiable por parte del pueblo peruano. 5:52 PM, señoras y señores, estamos compartiendo el informativo La Voz de la Verdad. En la Municipalidad Provincial de Utcubamba, los servidores y servidoras han acordado recuperar una hora por día la fecha no laborable. La Oficina de Gestión de Recursos Humanos de la Municipalidad Provincial de Utcubamba, mediante la Carta Múltiple SUTS 024, informó al alcalde provincial Diógenes Elis Jiménez, así como a los gerentes de las diferentes áreas de la entidad, las disposiciones para la compensación de horas correspondientes al día
no laborable establecido por el gobierno de acuerdo con el decreto supremo 075-2026. Se declaró día no laborable para los trabajadores del sector público a nivel nacional 27 de julio 2026. En cumplimiento de esta disposición, la Municipalidad Provincial de Utcubamba ha establecido que la compensación se realizará con una hora adicional de trabajo diario. La recuperación de las obras que se efectuarán desde el miércoles 5, desde hoy, hasta el 14 de agosto 2026, ampliando el horario de salida de los servidores y servidoras de las 5 y 45 pm hasta las 6 y 45 pm. Hoy encuentras personal en la municipalidad hasta las 6 y 45. Visiten a 6 y 45. Ahí no, la tarde nadie se va también, ¿no? La tarde difícilmente, pero ellos obviamente cumplen sus trabajos administrativos, documentos, avances, pendientes que puedan tener. 5 de la tarde con 54 minutos, 5 con 54 minutos. Saludos muy especiales, saludos muy especiales para mi querida madrecita Juana Delgado, compartiendo el informativo La Voz de la Verdad. Saludos para Dayana, Dayera, Graviel. Saludos para Luana. Saludos muy especiales también para Marilú, José, César, para toda la mancha, un saludo muy especial para ustedes, compartiendo también el informativo La Voz de la Verdad ahí en casita. Saludos muy especiales para todos, en realidad para todos, si me olvido de alguien, un saludo muy especial para cada uno de ustedes. Ya cumplimos con el compromiso de

0: 5 de la tarde ya con 56 minutos, señoras y señores. En la parte final del informativo La Voz de la Verdad, tenemos que anunciar que dentro del marco de las elecciones regionales y municipales, hoy es la fecha límite para publicar lista de candidatos admitidos. Hoy ya pasa las tachas, ya pasa esa etapa, y amables oyentes, hoy a partir de las 00 horas vamos a conocer oficialmente. Hay algunos personajes que están postulando que podrían ser sus listas no admitidas, pero ya en gran parte, señoras y señores, en gran parte nuestros candidatos van a quedar expedidos totalmente para la participación en el proceso electoral. 5 de la tarde ya con 57 minutos, 5 con 57 minutos, señoras y señores. 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
0: 5 de la tarde con 59 minutos. No hay tiempo para más, señoras y señores. 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Señoras y señores, no hay tiempo para más. Punto final al informativo La Voz de la Verdad. A nombre de su amigo Usí Quiroz, decía muchas gracias. Mañana, información objetiva y veraz al servicio de la grande mayoría. Gracias, que tenga muy buenas tardes.
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12: 6 y 9.
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0: 6 y 13.
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2: 6:40.
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1: 6 y 54.
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